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Cumbia, cumbia, cumbia, todas las cumbias, todos los éxitos por acá sonando en la radio. En este miércoles, es espectacular, miércoles de primavera. Acá por esta zona, por lo menos, está un cielo realmente espectacular con un sol a full y además una temperatura más que agradable. Estamos disfrutando de la primavera acá por la zona de Corrientes, con un poquito de calor, como es de costumbre acá en esta zona. Acá sí, acá tenemos temperaturas bastante elevadas, así que bueno, hay que disfrutar y hay que pasarla realmente de lo mejor. Tengo saludos, atención por acá, tengo los saludos que van ingresando. 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Vamos con más música, dale. Hoy es miércoles de Tropicales Clásicos acá en Estudio Mega.

El sabalero es un tema que no falta en ninguna fiesta. Es un tema que levanta cuando la fiesta está media ahí de caída. Le pones el sabalero y arranca con todo. Es un clásico, ¿no? Ahí está la música de Los Palmeras que estamos compartiendo por acá de cortina en Estudio Mega. Para todo el país y para gran parte de Latinoamérica. 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Vamos con más música y ya volvemos en este miércoles de Tropicales Clásicos.

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La música de los forasteros por acá sonando de cortina. Estamos en Estudio Mega para todo el país, para gran parte de Latinoamérica, desde Virasoro, Corrientes, Argentina, haciendo este programa como siempre. Tengo los saludos por acá, voy a reiterar saludos que van ingresando durante la semana ahí a través del 3756-618227 para las chicas que nos escuchan ahí en el Hospital San Juan Bautista. Para Silvia, María y Ana María, un saludo muy grande. Ahí son del servicio de esterilización, un saludo muy grande. Están escuchando el programa. También en Monte Quemado, ahí en Santiago del Estero, familia Monte Silva de Monte Quemado. Gracias por estar ahí siempre en sintonía. También a toda la gente de San Antonio Oeste, Las Grutas. Ahí estamos en Río Negro. Excelente jornada para todos. Nuestro gran amigo Juan, que está dejando este mensaje por acá también. Y a los amigos de FM Encuentro 103.1 de la localidad de Ascensión. Ahí estamos de lunes a viernes a partir de las 16:30 horas también con la emisión de Estudio Mega. Cristian, que nos escucha desde Oberá. Cristian y José, saludos. Estamos escuchando la radio desde Oberá, desde la provincia de Misiones. Por acá también un saludo grande, Mati, desde La Prida, provincia de Buenos Aires. Muy bien, ahí escuchando el programa. Gracias a toda la gente que se va sumando por acá. A ver qué dice Mati. Te comento que el programa lo pasamos todas las mañanas de 9 a 10 en Siempre Radio de San Juan. Muy bien, gracias. Ahí estamos en San Juan también. Futalefú, escuchándolos a través de Futaleufú Chile. Gracias. Futaleufú ahí Chile, estamos también. A ver qué más por acá. Gracias a los amigos que se van sumando. Mati, somos de Virasoro, escuchando la radio acá en Pinamar. En Pinamar están escuchando el programa. Desde Pinamar, gente de Virasoro que anda por aquellos lados escuchando el programa. FMX4, saludos Claudia. Firma ahí Claudia, como siempre, escuchando el programa. Vamos con más música y ya volvemos con la parte final de Estudio.

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4: Y bueno, llegamos a la parte final del programa, nos despedimos con este clásico. Este es el tema de Antonio Ríos, Yo me estoy enamorando. Mi nombre es Matías Toledo, desde Virasoro, Corrientes, Argentina. Te hicimos la compañía con Estudio Mega. Hasta mañana. Chau.

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3: 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Atención, el área de tránsito municipal informa cambios en la circulación del tránsito por Costanera, Paseo de los Artesanos, desde el puente Calle Lombú hasta Carlos de Glime, tradicional esquina de Pirca. Será doble mano hasta finalizar obras en adoquinado en Calle El Ombú.
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chicos, señoras y señores, estoy en la mitad de la semana, estoy en el miércoles. Qué lindo momento, qué lindo meterme en el Radio Top, porque tengo mucha música, porque tengo compañía, porque hay un equipete que comienza a marcar una tendencia de la música que se viene, pero que ya comienza a sonar, claro. Avicii, Chris Martin, Heaven con David Guetta, en esta versión extendida con un tributo, con un remix muy bien logrado.

0: Bienvenidos una vez más, bienvenida a la gente del Uruguay, bienvenida a la gente de Colonia. Tengo que recordar que estamos en FM Nueva Helvecia a través de Colonia y nos da la posibilidad de estar en gran parte del Uruguay, claro, muy potente la radio. ¡Qué lindo! ¿Cómo les va? Bienvenidos. Aquí comenzamos una nueva entrega a mitad de la semana y con mucho punchy punchy. Como digo, siempre me ponían ahí a través del Facebook, a través de las redes. Ahí voy observando, voy mirando las cosas que nos van poniendo, ¿no? Y bueno, así que bueno, a todos un saludo enorme, porque si tengo que nombrar a cada uno, uy, me hago un bolón, que viste que hay tanta gente metida dentro de las redes sociales, por ahí se hace un poquito difícil. Pero bueno, la idea es que todos estén conectados y demás. Por ejemplo, Diego de Ledesma dice con todo el punchy punchy. Bueno, ahí estamos, sonando con este equipete que me acompaña día a día. En el departamento comercial está mi amigo Fer, musicaliza Ale, la voz comercial artística Caro Montalbano, Pablo Matus y Fabricio Laurenti, en la producción y puesta en el aire para Radio Play Studio Mari. Esto es el... Mi nombre es Gustavo Castro, vengo capitaneando desde hace mucho tiempo el Radio Top, que hoy miércoles tiene un sonido...
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2: Acá no se puede decir nada, viste, porque nombré en algún momento a David Guetta y me dice es una muy buena oportunidad para ponerlo junto a Martin Solveig. Thing for You. Uy, una

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0: sonido de este tiempo para el Radio Top tiene que ver mucho, como digo siempre, con el house. Chico Rose, Afrojack, Cedar, suena bien.
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0: Bueno, hicimos.

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1: Bueno, chicos, señoras y señores, marcamos la primera pausa comercial en el miércoles con Prince Royce, Morir Solo. Pausa y volvemos.

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0: chicos, señoras y señores, el segundo bloque del día miércoles del Radio Top Omi con Video for You viene sonando por aquí, marcando el comienzo. Un miércoles que promete bastante música movida. Me da la sensación, ¿no? Porque estoy viendo la lista, claro.
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0: Le pusimos el sonido de Farruko, que hay de malo y que hay de malo ponerlo, ¿no? Farruko en el aire, en el Radio Top y por supuesto junto a vos.
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0: Suena muy bien, recordá que en el Facebook me ubicás como Gustavo Castro Locución, ¿eh? Acordate. Alan Walker, Martin Tanbach. Esto es...

0: Te dije que veníamos muy arriba, King K, Latin Lovers. En el Facebook, Gustavo Castro Locución. En el Twitter, Gustavo Castro QC. En Instagram, Gustavo Castro Locutor. O bien, comunícate al 2923-459926. Si estás en el Uruguay, sumás más 54 y es el WhatsApp de la radio. Mejor dicho, el WhatsApp de Radio Top. Cada radio tiene su WhatsApp, claro.
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0: Drake, J Balvin, Lalo Ebrard.

0: En el miércoles, le pusimos el super hobby, ¿no? Con la hora, claro. Nos vamos a la pausa comercial, ¿sí? Luego de la pausa, hay mucho más.
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0: Vengo de la pausa comercial metido inserto en el bloque número 3 de este Radio Top. Medinson, Little Eagle, New Wave. Y viene con un sonido importante. Te dije que el viernes venía muy pero muy lindo y lo estamos disfrutando a pleno.
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0: Bueno chicos, señoras y señores, The Vision, Afrojack, Back to Life, en una versión extendida que viene con mucho punchy punch. Estamos en el miércoles, mañana, Dios mediante, jueves universitario, así que prepárate.

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1: Julián Turizo, baby, bebé, bebecita.
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3: Bueno, este se metió por acá, lo tomamos, lo invitamos a este escenario imaginario. Viene Rombay con ganitas. Me dice, tenemos ganitas. Dale, Gus.

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1: Bueno, este se metió por acá, lo tomamos, lo invitamos a este escenario imaginario. Viene Rombay con ganitas. 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Dale, Gus. 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

Y bueno, vino Rombay, vino Viru Cumbierón, se me coló este por acá, pero viene bien, miércoles estamos divirtiéndonos. Esto es No Puedo y suena bien, vamos.

0: Bueno, chicos, señoras y señores, marcamos la última pausa comercial del día miércoles. Emilia, Darel y no soy yo. Pausa, luego de la misma. A ver, le ponemos un sonido importante para que te diviertas. Vamos.
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0: Vengo de la pausa comercial metiéndome en el último bloque del día miércoles. Algo una versión bastante rara porque yo pensaba que cantaba un poquito más, ¿no? Claro, It's My Life, el viejo éxito de Bon Jovi.
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0: Bueno, miércoles en la República Argentina, vamos llegando al final. Vamos de a poquito en la cuenta regresiva porque viene Beyoncé. Viene con una versión extendida, viene con Naughty Gear. Para que lo tengas en cuenta, para que lo tengas por ahí y me hagas recordar en alguna oportunidad que Beyoncé todavía está. Hace mucho tiempo no la teníamos por acá.

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2: Variaciones Mix, Remix. Jonas Brothers, Only Human. Esto suena muy bien y me voy

0: Le pido a Dios, hace mucho tiempo que tampoco grababa y lo tenía por aquí en el Radio Top.
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0: Es el turno de Raúl Alejandro, de Farruko, Fantasía.

Chicos, señoras y señores, marcamos el final con un clásico inolvidable. Despedimos el miércoles. Te digo que mañana, Dios mediante, estamos nuevamente juntos. Cierran los Binges con Alone. ¿Te acordás? Robin, Barry y Maurice Gibb. Chao.

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0: Hola, bienvenidos. Miércoles, estamos empezando Los Latinos. Lo hacíamos con esto que pasaba en el comienzo. Abríamos así con Don Omar.
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0: Janine es mi nombre, como ya sabes, te voy a acompañar durante una hora compartiendo los mejores latinos en la radio. Únicamente latinos es esto, así que ponete las pilas, pone bien fuerte la radio. Vamos a hacerte compañía con la mejor música hablada en nuestro idioma. Todo lo que está sonando, lo del momento, la música del recuerdo, lo que te gusta, lo que quieres escuchar aquí en la radio durante una hora, así que no te muevas bien. Janine es mi nombre, como ya sabes, te voy a acompañar durante una hora compartiendo los mejores latinos en la radio. Únicamente latinos es esto, así que ponete las pilas, pone bien fuerte la radio. Vamos a hacerte compañía con la mejor música hablada en nuestro idioma. Todo lo que está sonando, lo del momento, la música del recuerdo, lo que te gusta, lo que quieres escuchar aquí en la radio durante una hora, así que no te muevas de ahí.

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0: con la música de Diego Boneta.
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Esto es únicamente latino, por si recién te enganchaste, recién prendes la radio, déjala ahí quieta. Quieta que estamos con todas las canciones del momento, con los latinos, la música hablada en nuestro idioma, la que te gusta a vos. Y bueno, tenemos muchísimo para compartir, así que quédate porque hace apenas un ratito que empezó el programa. Así que deja el dial clavado ahí. Tenemos más canciones, seguimos avanzando en lo que es música y lo que vamos a escuchar ahora es esto. No te va a gustar. La golpe.

pausa comercial. Te invitamos a que te tomes un descansito, que vayas ligero, hacer un mandadito, te olvidaste algo. Bueno, dale, ligero, andate ya corriendo, que volvemos en breve para seguir disfrutando de más latinos y de más adelantos, mucha música nueva que te queremos presentar en el próximo bloque. Así que no te lo pierdas.

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0: Así que abríamos un nuevo bloque, volviendo de la pausa, lo hacíamos con Selena Gómez.
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Seguimos recorriendo los latinos del día de hoy. Estamos aquí para compartir con vos toda la música hablada en nuestro idioma, la música que se viene. ¿Cuántos adelantos? Estás conociendo mucha música nueva, qué bueno. Lindos temas, nuevos artistas, nuevos grupos que se vienen, por supuesto, acaba de empezar y bueno, seguramente vamos a tener muchísimas novedades y sorpresas.

Te invitamos a la pausa comercial. En breves regresamos. Nos vamos, por supuesto, con la música. Y te invitamos a que te quedes, porque hay más canciones en estos latinos. Así que no te vayas, no te vayas.

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Nos vamos despidiendo, cerramos los latinos. Gracias por estar del otro lado. Janine es mi nombre, te acompañé en las palabras. Espero que les haya pasado lindo. Nos encontramos mañana en otra edición de Únicamente Latinos, acá en la radio. Cerramos, lo hacemos con esto. La Factoría.

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19: Mi nombre, Marcelo Alejandro León.

0: Forever Hit trayéndote una nueva edición, la que corresponde al miércoles. El inicio con The Bell Star, The Creeping Song.
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0: Creo que estamos solos ahora. Es una canción del grupo de rock Tommy James and the Shondells. Fue lanzado el 5 de enero de 1967 a través del sello discográfico Roulette Records, como el primer sencillo del tercer álbum de estudio.

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0: y la música en el regreso de la pausa comercial con R.E.M. Desi Wenders Sleep Tonight.
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1: To Love Somebody es la segunda canción lanzada por los Bee Gees para el debut internacional. Escrita por los hermanos Barry y Robin Gibb, con la producción a cargo de Robert Stewart. Michael Bolton, To Love Somebody.

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1: Hermoso tema musical, un puñal en el corazón para aquellos que lo escuchan en momentos difíciles del amor. Rosana, si tú no estás aquí...

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0: dejando la tanda comercial, abriendo el segundo bloque del soft latino, canta Coti, A Tu Lado.
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0: Es un gran momento de la familia Montaner en la música y llega ella, Eva Luna Montaner, 1+1.

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1: Buen tema musical el que se viene cerrando el segundo bloque del miércoles. Enchufadísimo nuestro señor operador, buscando y seleccionando temas musicales variados, hermosos y muy, muy diferentes. Santana y Maná, Corazón Espinado.

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0: Tercer y último bloque del Soft Latino, la música de Anayu, El Mensaje.
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1: Y nos vamos para quedarnos nosotros enchufados con un clásico de los clásicos que nos invita a mañana a conectar la radio para escuchar el soft latino a la hora de siempre y en el dial de siempre. Scorpions marca el final con Vientos de Cambio.

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11: 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Será doble mano hasta finalizar obras en Adoquín.
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11: Atención, el área de

0: sublime tradicional esquina de Pirca. 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
7: Atención, el área de tránsito municipal informa cambios en la circulación del tránsito por Costanera, Paseo de los Artesanos, desde el puente, calle Lombú, hasta Carlos de Glime, tradicional esquina de Pirca. Será doble mano hasta finalizar obras en adoquinado en calle El Lombú.
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0: Hola, bienvenido, bienvenidas en Forever Hit. La música la traemos gracias a un producto de Radio Play Studio. Mi nombre es Marcelo Alejandro León. El comienzo con Tracy Ullman, They Don't Know.
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0: Frankie Goes to Hollywood fue una banda de pop inglesa que se formó en Liverpool en el año 80, compuesta por Holly Johnson, Paul Rutherford, Mark O'Toole, Brian Nash y Peter Gill en batería. Entre los primeros actos pop estuvieron en las primeras manifestaciones abiertamente homosexuales e hicieron de la sexualidad un tema de su música y actuaciones. Hacemos la pausa comercial con Frankie Goes to Hollywood, Born to Run.

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0: Regresamos de la pausa comercial.

0: Volvíamos de la pausa comercial en Forever Hit con la música de Green Day, When I Come Around.
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0: En Forever Hit America, A Horse with No Name.

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1: No Rain es una canción del grupo estadounidense Bleed Melon. Se lanzó en el año 1993. Se convertía rápidamente en un éxito a nivel mundial. Y eso ha hecho a la banda más exitosa y popular. Bleed Melon, No Rain.

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1: La característica principal de Forever Hit es traerte las mejores canciones, como esta, de Def Leppard, To Sit Behind.

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2: Hacemos la pausa comercial con una canción del álbum Get the Knack. Pertenece a la banda estadounidense Power Pop The Knack, escrita por Doug Figger y Burton Abir, producida por Mike Chapman, editada el 18 de junio de 1979. El sencillo se convertía rápidamente en disco de oro en apenas 8 semanas.

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4: Un 7 de octubre del año 1793 es fundada la ciudad de Rosario en la provincia de Santa Fe. 1571 ocurre la Batalla de Lepanto, un gran combate naval entre la Liga Santa y el Imperio Otomano. 1849 fallece en Baltimore el escritor estadounidense Edgar Allan Poe, creador del cuento policial y maestro del terror. 1930, nace Carlos Mujica, sacerdote católico argentino y referente de los curas villeros. 1991, Erwin Neher y Bert Sackmann reciben el Premio Nobel en Fisiología o Medicina. 1999, cerca de Quito, Ecuador, el volcán Pichincha entra en erupción expulsando gran cantidad de cenizas en una forma de hongo. Año 2003, la banda de rock británica Led Zeppelin saca su tercer álbum en vivo, How the West Was Won. Y por último, nace Enrique Pinti, célebre actor, humorista y dramaturgo argentino, y Vladimir Putin, político y presidente ruso.
5: Atención, el área de tránsito municipal informa cambios en la circulación del tránsito por Costanera, Paseo de los Artesanos, desde el puente Calle Lombú hasta Carlos de Glime, tradicional esquina de Pirca. 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
3: ¿Sabías qué? En Buenos Aires vive con pasión el fútbol. No es de extrañar que sea la ciudad con mayor número de estadios del mundo. Algunos famosos en el mundo entero, como la Bombonera, Boca Juniors, el equipo que sigue teniendo a Maradona como símbolo desde la década de los 80. Los estadios River Plate y Racing de Avellaneda son los que tienen mayor número de localidades para espectadores. Otra curiosidad, ¿sabías que el Metro de Buenos Aires, más conocido por sus habitantes como Subte, fue inaugurado en 1913? Es el más antiguo de América del Sur y el cuarto de América, tras los de Nueva York, Boston y Filadelfia. Su primera línea conectaba el Palacio Presidencial, o Casa Rosada, con el Congreso, atravesando subterráneamente la Avenida de Mayo. Esta histórica línea, la A, aún cuenta con los mismos vagones de hace 100 años.
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0: 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Atención, el área de tránsito municipal informa cambios en la circulación del tránsito por Costanera, Paseo de los Artesanos, desde el puente Calle Lombú hasta Carlos de Glime, tradicional esquina de Pirca. Será doble mano hasta finalizar obras en adoquinado en Calle Elombú.
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25: Bienvenidos al día jueves. Ya estamos en el jueves. ¿Qué tal, amigos? Hola. Jueves 8 de octubre.

Ya suena Estudio Mega para todo el país, para gran parte de Latinoamérica. Este programa que ya lleva más de 6 años y pico saliendo en el aire de las mejores radios de todo el país. Como siempre, te podés comunicar a través del WhatsApp que ya está habilitado. Te podés contactar a través del 3756-618227. Nos podés contar desde qué parte nos estás escuchando, a través de qué radio. Si sos dueño de radio, no te olvides de dejar un mensajito. Así te vamos nombrando en el transcurso de la semana, en el transcurso de los programas. Este Estudio Mega que sale en todas partes, en un montón de lugares. Es impresionante la cantidad de lugares a donde estamos llegando. 8 de octubre de este año 2026, acá estamos. 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Bienvenidos, arrancamos Estudio Mega, edición del jueves 8 de octubre.

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1: Un aplauso enorme para Belpinto Vieja. Arriba Lucra.

0: los aplausos. Ya no vuelvas con estos cracks.
1: Un aplauso muy grande para
2: los arriba.
0: ¿Qué hacemos? ¿Seguimos? ¿Lo dejamos que se vayan los chicos?

0: todo, la música Ya No Vuelvas, La Morocha también, y el tema que estamos escuchando por acá, Luke Rack con Nicki Nicole, el tema Doctor. Todas estas canciones estamos escuchando por acá en el inicio de nuestro programa. Esto es Estudio Mega desde Virasoro, Corrientes, Argentina, y para todo el país. La conducción de quien te habla, Matías Toledo.
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1: Este es el bloque número 2 de programa Estudio Mega. Hoy se celebra el Día del Trabajador Rural. Así es, hoy es el Día del Trabajador Rural, celebraciones acá en Argentina, así que ahí estamos enviando un gran saludo para todos los trabajadores rurales que hoy están celebrando su día. Hoy jueves 8 de octubre de este año 2026, así que un saludo muy grande para todos los trabajadores rurales en este día tan pero tan especial. Saludos para acá también a los amigos que nos escuchan a través de las diferentes plataformas, a través de las emisoras, en todas partes. Tengo saludos para los amigos de Etruria, ahí en Córdoba, estamos en FM Urbana. Saludos a toda la gente de Etruria. Por acá también tengo saludos a los amigos de Itaibaté Corrientes, ahí estamos en Radio Activa, en la radio del amigo Iván Lovera, sonando todos los días, sea la tarde, noche, ahí estamos sonando con Estudio Mega, este programa que suena también ahí para toda la localidad de Itaibaté y parte de Paraguay, porque atraviesan fronteras, ahí están pegadito con Paraguay, zona de Paraguay también nos escuchan a través de la 106.1 que es Radio Activa de Itaibaté. Seguimos con más canciones acá en la radio en este jueves. Ya falta poquito para el fin de semana, dale.

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0: Suena. Toda la semana acá en el estudio estamos realizando grabación de publicidades artísticas, spot para boliches, todo lo que tiene que ver con grabación de publicidades lo estamos realizando en Estudio Mega. Nos escribís a través del 3756-618227 y ahí podés consultar por grabación de publicidades para tu radio. No te olvides, 3756-618227. Continuamos en este jueves espectacular, la primavera se vive, se siente a pleno acá como siempre a través de la radio y este programa que sale desde la ciudad de Gobernador Virasoro, desde la provincia de Corrientes, para todo el país y también los países vecinos. Exactamente, ahí suena Estudio Mega en un montón de lugares. Este es el bloque número 3 de programa.
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4: Éxitos y buena música por acá que estamos escuchando ella en Estudio Mega. Esas canciones que vos elegís, todo suena acá en el aire de la radio. Están en el sur de la República Argentina, un saludo grande ahí para toda la gente de Pico Truncado, Comodoro Rivadavia, los amigos de San Carlos de Bariloche también que están ahí en sintonía de nuestro programa como siempre. Toay La Pampa, ¿cómo andan? Toay La Pampa, excelente programa me dicen por acá, Mati, todos los días escuchando Estudio Mega. Un abrazo grande, la compañía de todos los días. Otro mensaje por acá, Mati, por acá llueve, dice, está un poquito fresco pero lindo. Somos del sur de la República Argentina, un abrazo grande y siempre con la sintonía. Aguante Estudio Mega, te estamos escuchando acá desde la zona de Bahía Blanca, me dicen. Bueno, muchísimas gracias, escuchando la radio ahí por esos lugares. A ver qué más por acá, escuchando, Mati, el programa todos los días. Estamos en Bernardo de Irigoyen, acá casi frontera con Brasil, excelente programa. Pasá algo de Ratosky, algo de Los Bohemios, algo de Luciano, toda esa onda de música nos encanta por acá. Muy bien, saludos, Bernardo de Irigoyen en la provincia de Misiones. Por ahí también estamos sonando con este programa. Estudio Mega, que sale desde Virasoro, Corrientes, Argentina. Radio Mensú 96.5, Posadas Misiones, al mediodía y a la noche. Estamos en dos emisiones ahí en Posadas, en dos horarios. Al mediodía y a la noche suena Estudio Mega. Gracias, Carlos Renedo y toda la dirección de la radio por permitirnos salir ahí al aire todos los días. Al mediodía y la repetición que sale a la noche. Vamos con más música, ya casi en la parte final de Estudio Mega.

0: Parte final del programa, nos vamos, nos despedimos. Esto ha sido Estudio Mega, acá como siempre a través de la radio, a través de esta frecuencia, acompañándote como siempre con toda la buena música. Exactamente, ahí estamos, a pleno con toda la gente que se va sumando y está todos los días, 60 minutos acá enganchado a la sintonía de la radio. Un abrazo grande ahí para toda la gente de Mercedes Corrientes. Por acá también tengo que mandar un gran saludo a los amigos de Zárate, en la provincia de Buenos Aires, Radio Free Zárate. Ahí estamos en la radio del amigo El Chino. Hola, ¿qué tal? A toda la gente de Campana, Radio La 1035 de Campana, mucha audiencia ahí por la zona de Zárate, Campana. Saludos para nuestros amigos de Power Records, también ahí que siempre le solemos comprar cositas ahí de sonido y demás, y equipamientos para nuestro estudio. Así que un abrazo grande ahí para Pablo y toda la gente de Zárate en la provincia, ahí de Buenos Aires, en Zárate, que nos están escuchando. Ahí están los amigos de Power Records, un abrazo muy, pero muy grande ahí para Pablo y todos los chicos que están como siempre con la sintonía de nuestro programa. Saludos, que la pasen bien. Un abrazo, sigan con la radio. Nosotros nos despedimos hasta mañana. Esto ha sido Estudio Mega, como siempre acá a través de esta frecuencia. Hasta mañana, chau, nos vemos.
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4: Un 8 de octubre es el Día del Trabajador Rural. Se celebra en recuerdo de la sanción del primer Estatuto del Peón de Campo en 1944. Día Nacional del Patrimonio Natural y Cultural Argentino, instituido en 1990 por decreto presidencial para valorar el patrimonio del país. Día del Estudiante Solidario, recordado en memoria de las víctimas de la tragedia de Ecos ocurrida en 2006. 1962 en Alemania, la revista Der Spiegel publica el artículo Bedingt Abwehr Bereit, preparados condicionalmente para la defensa, acerca de la maniobra de la OTAN llamada Falex 62, la cual reveló el lamentable estado del Bundeswehr ejército alemán. La revista fue acusada de traición, por decir la verdad, la subyugación del gobierno alemán a los intereses de USA y la OTAN que continúa hasta ahora. Y por último, nace Celsa Mel Gowland, cantante argentina de rock y acid jazz, y Bruno Mars, cantante y músico estadounidense.
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0: Buen día para toda la gente. El gusto de saludarlos en este jueves 8 de octubre de 2026. Llegamos nosotros para hacer tu compañía hasta la hora 13 con buena música, con las noticias que pertenecen a este día. Hablándote de política, de economía, de lo que sea, ¿no? De deportes también. Tenemos de todo para compartir en la mañana de Sonidos del Valle aquí por 88.9 FM Alpacorral. En este jueves que se presenta nublado por aquí por Alpacorral y fresquito, ¿no? Ha bajado la temperatura. Tenemos 10 grados de temperatura en este momento. La sensación térmica es de 8 grados, viento que prevalece del sur, con ráfagas que van hasta los 8 kilómetros por hora, ¿no? La humedad relativa en el ambiente es del 94%. La presión atmosférica es de 1017 decimal 3 hectopascales. La visibilidad es normal y está parcialmente nublado, ¿no? Para lo que resta de este día jueves, bueno, hoy por la mañana se anuncian algunas lluvias aisladas, también llovizna podría ser, ¿no? Al igual que por la tarde y por la noche mayormente nublado. La máxima en cuanto a temperatura rondaría los 13 grados nada más, ¿eh? O sea que no va a ascender mucho. Para mañana viernes, mínima de 6, máxima de 14 grados, lluvias aisladas por la madrugada mañana y por la tarde noche. Para el sábado, mínima de 10, máxima de 14, mayormente nublado. Para el domingo, mínima de 9, máxima de 6, mayormente nublado. Para el lunes, mínima de 8, máxima de 15 grados. Por la madrugada mañana, mayormente nublado. Por la tarde noche, lluvias aisladas. Para el martes, mínima de 9, máxima de 12. Madrugada mañana, lluvias aisladas. Tarde noche, mayormente nublado. Y para el día miércoles, mínima de 9, máxima de 13, mayormente nublado. Entonces, ese es el pronóstico extendido para los próximos días por aquí, por Alpacorral, entonces, ¿eh? Así dábamos comienzo a la jornada de este día jueves escuchando a Lucas Hugo y Chucho Misioneiro haciendo el tema que lleva por nombre Fernet con Coca, Cuarteto Frontera. Ahí estaba entonces la cumbia uruguaya sería en este caso, ¿no? Cruzando el charco ahí también, Lucas Hugo, que bueno, es un artista que se ha hecho muy conocido aquí en Argentina, ¿no? Pero es de origen uruguayo, ¿eh? Muy bien, vamos a ir en búsqueda de los títulos que pertenecen a este día jueves, entonces, que los hay, y muchos, entonces, ¿eh?
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Bien, entonces, títulos que algunos están en la portada del diario Puntal de la ciudad de Río Cuarto y otros pertenecen a distintas agencias también del ámbito nacional e internacional. Preocupación, protesta de estudiantes del Manuel Belgrano exigen respuestas y protección ante casos de abuso de docentes. ¿Qué pasó con el empleo en tres regiones dinámicas claves, Centro, Patagonia y Andina? Actividad en retroceso, cayeron todos los sectores principales de la economía provincial. Controles, suben multas por infracción vial, llegan hasta los 4,3 millones. Reconocimiento, ¿quién es Anne Carson, la escritora que se quedó con el Nobel de Literatura 2026? Cuentas fiscales, pese a la mejora en coparticipación, los ingresos provinciales cayeron un 2%. Elecciones, Arauz, proponemos avanzar hacia una matrícula federal automática. El candidato por la lista 1, Abogacía Federal, reclamó mayor participación de los abogados en la selección de los jueces y propuso una capacitación obligatoria en materia de inteligencia artificial para los magistrados. En cuanto al pese a la mejora en coparticipación, los ingresos provinciales, como ya dijimos, cayeron un 2%. El balance de septiembre no fue bueno para las arcas de Córdoba. Al tomar el acumulado de los primeros 9 meses, los recursos presentaron una caída real interanual del 3%. El IVA e ingresos brutos empujan hacia abajo. Advierten que aumenta en el país el contrapropismo religioso. Con 2.500 millones se lanzó el 10º presupuesto participativo. La Petro, la cámara construida en Río Cuarto, que recupera una técnica de otra época. En el ámbito policial detuvieron a uno de los involucrados en el intento de homicidio en Río Cuarto, ahí también, ¿no? Es una persona que supuestamente fue baleado por error y bueno, está en terapia intensiva en el hospital de Río Cuarto, ¿no? Preocupación, vecinos de Atenas ponen en duda la habilitación del estadio para la realización del festival cuartetero, ¿no? Va a estar actuando, entre otros, Ulises Bueno, Simón Aguirre, Valentina Márquez, pero bueno, ahí están los vecinos también, que están preocupados. La construcción subió un 0,4% en agosto y cortó 2 caídas seguidas. Conmoción, murió un joven de 25 años tras ser rescatado del río Cosquín. Preocupación, una nena llevó un arma en la mochila a un colegio de Córdoba. El dólar oficial sube a 1.545 y el riesgo país trepa a los 600 puntos. Diputados avanzó con un proyecto que incluye a cooperativas en el régimen. Habló la madre del joven baleado en el río. A mi hijo lo dejaron morir en el hospital, dijo. Bueno, un hombre murió mientras trabajaba en una obra del macrocentro de Río Cuarto. Eso fue ayer. Peajes en Córdoba autorizan otro aumento y la tarifa supera los 2.000 pesos. Más de 5 millones de argentinos planean ir a ver a León 14, título que también dábamos a conocer ayer. Ahora nos vamos a centrar en lo que tiene que ver con lo nacional. También las posturas que convergen dentro del gobierno sobre la polarización electoral con el peronismo, la figura de Axel Kicillof y la campaña por la reelección de Javier Milei en 2027, las apuestas y los temores. Arca extendió hasta fines de octubre el plazo para presentar la declaración jurada de ganancias 2025. Dispersión de precios, un mismo producto puede costar hasta 9,2 más, Bueno, ahí está también, es la diferencia. Nación y Ciudad presentarán un plan para trasladar la cárcel de Devoto a Marcos Paz. En lo que respecta a lo nacional, el gobierno busca rescatar la ley de tierras y negocia cambios por el proyecto de Malvinas. Juicio por la muerte de Maradona, la fiscalía dará a conocer sus alegatos este jueves. El temporal en el AMBA dejó inundaciones y pronóstico de nuevas lluvias, es otro de los títulos también. El gobierno nacional define la concesión de AISA entre 2 grupos empresarios, velatorio y cortejo de Piero, ¿cuándo y dónde es el 2025? Dispersión de precios, un mismo producto puede costar hasta 9,2 más, Bueno, ahí está también, es la diferencia. Nación y Ciudad presentarán un plan para trasladar la cárcel de Devoto a Marcos Paz. En lo que respecta a lo nacional, el gobierno busca rescatar la ley de tierras y negocia cambios por el proyecto de Malvinas. Juicio por la muerte de Maradona, la fiscalía dará a conocer sus alegaciones.

0: entre dos grupos empresarios, velatorio y cortejo de Piero, ¿cuándo y dónde será la despedida del cantante que falleció a los 81 años? Callejero Fino salió de la cárcel y se reencontró con su familia. El emotivo video, caso Loan, declara el hijo de María Victoria Callaba. Y en el ámbito deportivo se confirmó la fecha del Superclásico cuando juegan Boca y River por el torneo clausura. Va a ser el 1 de noviembre, van a estar jugando entonces Boca y River. Bajo la lluvia y sin pausa, el León, Estudiantes de Río Cuarto, se prepara para desafiar a River en el Monumental. Fútbol Torneo Federal A, Durán asumió de forma interina en Atenas de Río Cuarto. La idea es buscar el partido y no especular. Francisca Gaggio, este equipo está para grandes cosas y hay desafíos importantes, tiene que ver con el hockey. Deporte motor, excelente primera prueba de Lázaro Bainotti en Cremona. Ahí están algunos títulos deportivos entonces que vamos a ir compartiendo con ustedes durante la mañana cuando ya es la hora 9 y 13 minutos. Llega por aquí, bueno, hoy tenemos la producción de algunos temas nuevos también entonces para compartir con todos ustedes, por ejemplo, este que grabó Shakira y Laura Pausini, que se llama Antología, y lo compartimos con todos ustedes.
1: Esta noche para ustedes, Antología. La hemos ensayado solo una vez, ¿eh?

0: Te amamos. Laura, te puedo decir.
1: Te quiero tanto. Gracias por todo. Gracias.

Muy bien, ahí estábamos compartiendo la música que nos traía Shakira junto a Laura Pausini, Antología se llama el tema musical, grabado recientemente en uno de los tours ahí de la Pausini, en este caso, ¿no? 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Bueno, ahí está también la gente entonces de Pescado Popular en este caso. Bien, noticias que tienen que ver con la ciudad de Río Cuarto. Bueno, protesta de estudiantes del Manuel Belgrano, el Colegio Manuel Belgrano. Exigen respuestas y protección ante casos de abusos de docentes. Realizaron una sentada esta mañana. No hay medidas que protejan al estudiantado, afirmaron los alumnos. Estudiantes del Manuel Belgrano realizaron una sentada en las primeras horas de este jueves en forma de protesta por el accionar del colegio ante casos de acoso y abuso de parte de un docente de la institución. En la actualidad, el docente apuntado continúa dictando clases. No hay medidas que protejan al estudiantado, comentó la alumna Agnes Casas, y añadió que si falta un poco de protocolo debe buscarse la protección de los jóvenes y el profesor debería apartarse de su cargo por lo menos momentáneamente. Los estudiantes relataron que no se trata de un caso aislado y manifestaron que necesitan un espacio seguro. En cuanto a las alumnas afectadas, estas no se sienten seguras hablando con la directora ni con el curso porque no hay un protocolo de actuación dentro del colegio, es lo que dicen. Bueno, preocupante la situación, ¿no? Y más teniendo un tipo ahí que es un profesor que supuestamente es abuso, ¿no? Rosa con el abuso sexual, según lo que dice la información por aquí, ¿no? Así que bueno, ahí está esa problemática instalada en el Colegio Manuel Belgrano de la ciudad de Río Cuarto, entonces. En otro ámbito, ¿qué pasó con el empleo en tres regiones dinámicas claves? Centro, Patagonia y Andina. Las tres zonas con mayor empuje de la economía nacional tuvieron diferentes marchas en sus mercados laborales este año, los centros urbanos hacia abajo. En medio del debate por las diferentes velocidades de la economía que muestra claramente a sectores que empujan como vaca muerta y los hidrocarburos, la zona andina con el litio, cobre, plata y oro y la central con el motor del campo, no siempre correlacionan con incrementos en las fuentes laborales. Sin embargo, del otro lado, las actividades más golpeadas como ramas industriales, comercio y construcción no logran repuntar y sí resignan empleo. Tal vez ahí esté hoy el principal nudo que el gobierno debe destrabar de cara al año próximo. Un trabajo de la Universidad Austral mostró que los tres sectores dinámicos de la economía tuvieron comportamientos dispares en sus mercados laborales. En el caso de la región centro, que integran Córdoba, Santa Fe y Entre Ríos, durante el segundo trimestre del año su tasa de desempleo subió un 2,5% porcentual interanual y escaló al 10% la más alta entre las regiones analizadas y superior al promedio nacional, en tanto la tasa de empleo se contrajo un 1,1%. Ahí está entonces la noticia que tiene que ver con la economía. Bueno, pasamos al ámbito deportivo entonces, porque ya está, obviamente, el programa de lo que va a ser la fecha número 12 de la Liga Profesional del Fútbol, Torneo Clausura 2026. Va a arrancar mañana viernes la fecha, a las 14:30, van a estar jugando Aldo Civi de Mar del Plata y Sarmiento de Junín con el arbitraje de Luis Lobo Medina. Que no es por criticar a nadie, pero qué malo que es como árbitro Luis Lobo Medina, ¿no? La vez pasada me puse a analizarlo y no lo criticaba yo, sino que lo criticaba el propio relator y el equipo de transmisión que estaba transmitiendo el partido, el cual dirigía Luis Lobo Medina. Pero yo no sé cómo ha llegado a ser árbitro. Hay tantos tipos que tienen condiciones para ser árbitro, pero este no sé. Debe haber llegado por acomodo, pero es malo el tipo, ¿no? Es capaz que si tienen que sacar del arco norte,
él da la orden que saquen del arco sur. Por eso va contra la corriente siempre. Es malo. De los árbitros que tiene AFA, son maletas casi todos, ¿no? No vamos a decir que hay uno que son perfectos. Pero este se saca el premio, pero al peor. Es malo, malo, malo. No es criticarlo ni nada, pero Luis Lobo Medina, no sé cómo llegó a ser árbitro. Habría que preguntarle, ¿no? No, no, pero es malo el tipo, ¿no? Capaz que si hay un jugador de camiseta roja, le hacen falta al jugador de camiseta roja, y el equipo rojo juega con el equipo blanco, cobra la falta para el equipo blanco. El tipo va siempre en contra, ¿viste? Es malo, ¿no? Bueno, no es por nada, no es por criticar a nadie, no me gusta, pero lo vi, los arbitrajes de él son paupérrimos. Así que bueno, mañana arranca a las 14:30 Aldo Civi contra Sarmiento, ahí, y después a las 18, Gimnasia y Esgrima de la Plata va a estar jugando con Atlético Tucumán con el arbitraje de Pablo Dóvalo. A las 19:30, Instituto, uno de los punteros de la zona, va a jugar contra Boca con el arbitraje de Leandro Rey Hilfer. Va mañana a las 19:30, lo adelanta Boca porque la otra semana tiene que viajar a Brasil a jugar contra el Vasco da Gama por Copa Sudamericana, ¿no? A las 21:45 de mañana van a estar jugando Unión de Santa Fe, Defensa y Justicia. El sábado van a jugar a las 15:45 Barraca Central, Huracán, con el arbitraje de Hernán Mastrangelo, ¿no? Ese partido también. A las 17 del sábado, Central Córdoba, Estudiantes de La Plata, con el arbitraje de Andrés Gariano. A las 19:15, Tigre Banfield, con el arbitraje de Pablo Echavarría. A las 21:30 del sábado, River recibe a Estudiantes de Río Cuarto con el arbitraje de Nazareno Araza. El domingo 11 de octubre a las 14:45, San Lorenzo Deportivo Riestra con el arbitraje de Bruno Amiconi. A las 17 del domingo van a estar jugando Platense Argentino Junior con el arbitraje de Nicolás Ramírez. También a la hora 17 del domingo van a jugar Rosario Central Independiente Rivadavia de Mendoza con el arbitraje de Facundo Tello. A las 19:15 del domingo van a estar jugando Racing Belgrano con el arbitraje de Yael Falcón Pérez. Y después a las 21:30 tenemos en el domingo Talleres Independiente con el arbitraje de Sebastián Zunino. El lunes a las 16, Lanús Vélez con el arbitraje de Sebastián Martínez. A las 18:30, Gimnasia de Mendoza Newell's con el arbitraje de Juan Cruz Robledo. Ese es el último partido entonces de la fecha 12, el lunes a las 18:30, Gimnasia de Mendoza Newell's, ¿no? Ahí está un poco la fecha que se va a jugar a partir de mañana, con un partido clave para Estudiantes de Río Cuarto. Estudiantes de Río Cuarto no va a hacer un paseo al Monumental ni a mirarle la cara a River. Tiene que ir y ganar. Sí o sí tiene que sacar puntos. Ganar o empatar, ¿no? Y ver qué es lo que ocurre con Aldo Civi, en este caso. Y Barraca Central, que son los otros que están ahí abajo en el descenso. Pero si Estudiantes pierde contra River, estaría prácticamente condenado al descenso, ¿eh? Eso es lo que tenemos en cuanto a lo deportivo también, ¿no? Ya se viene, se normaliza, y la fecha y todo lo demás, ¿no? Bueno, y lo que dejó la fiesta de Messi, ¿no? La despedida de Messi, ¿no? Bueno, lo que dejó para la gente de Benin, escucha bien esto, ¿no? La queja del técnico de Benin tras la despedida de Messi de la selección argentina. No nos dieron nada, dijo. Gernot Rohr, así se llama, Gernot Rohr, es alemán, este hombre, ¿no? Lamentó que los encargados de seguridad no les hayan permitido a sus jugadores estar cerca de Leo en el campo de juego del Monumental después del partido. El resultado dirá que fue goleada un 3-0 sin discusión, pero quienes presenciaron la despedida de Lionel Messi coincidirán que Benin fue un rival duro de derribar. Luego de una noche atravesada por las emociones en el Monumental, el plantel africano regresó a su país con la tranquilidad de haber hecho un dignísimo papel en el campo de juego, pero con la sensación de haberse quedado afuera de la fiesta. Si bien antes del silbatazo inicial el capitán Jesse D'Almeida le obsequió a Leo una estatuilla de las Amazonas de Daumei, un regimiento militar integrado exclusivamente por mujeres que formó parte del antiguo reino de Daumei, actual Benin, una rosa y una carta de puño y letra de parte de todos los jugadores, el técnico Gernot Rohr lamentó que el equipo se haya ido con las manos vacías. El único punto negro es que los argentinos no nos dieron nada, ni una foto con Messi, ni una camiseta, ni siquiera nos dejaron entrar en el túnel, la seguridad rechazaba a todo el mundo, se quejó en la radio francesa RMC. Bueno, ahí está, todos querían llevarse algo del histórico capitán albiceleste, una foto,
una camiseta, aunque sea una firma, pero según el propio Rohr, el máximo acercamiento se dio en la cancha mientras rodaba la pelota. Algunos jugadores incluso llevaban sus camisetas para intercambiarlas con otros. Lo intentamos todo, pero fue inútil, remarcó. Por fortuna, él sí pudo llevarse el autógrafo más preciado gracias a Lionel Scaloni. Logré darle mi camiseta de Messi de 2018 en aquel Mundial. Fue el técnico de Nigeria. Al entrenador me la hizo firmar y luego me la devolvió. Esperé media hora, pero no es para tanto, dijo. Bueno, ahí está entonces. En cuanto al amistoso, en el que estuvieron más de 50 minutos con el arco en cero, el experimentado DT vertió sus análisis y esbozó una sonrisa. Estamos muy contentos de formar parte de la historia, especialmente para una leyenda del fútbol como Lionel Messi, y jugar este partido en el Estadio Monumental fue una aventura extraordinaria para mis jóvenes jugadores. Bien, ahí está entonces lo que dejó la despedida de Messi, en este caso, ¿no? Seguimos compartiendo algunos temitas nuevos que tenemos por aquí. Llega la agrupación La Conga junto a Maxi Espíndola y Valen haciendo el tema titulado Me Presento.

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4: Estas son las efemérides del día de hoy.
5: Un 8 de octubre es el Día del Trabajador Rural. Se celebra en recuerdo de la sanción del primer Estatuto del Peón de Campo en 1944. Día Nacional del Patrimonio Natural y Cultural Argentino, instituido en 1990 por decreto presidencial para valorar el patrimonio del país. Día del Estudiante Solidario, recordado en memoria de las víctimas de la tragedia de Ecos ocurrida en 2006. 1962 en Alemania, la revista Der Spiegel publica el artículo Bedingt Abwehrbereit, preparados condicionalmente para la defensa, acerca de la maniobra de la OTAN llamada Falex 62, la cual reveló el lamentable estado del Bundeswehr ejército alemán. La revista fue acusada de traición, por decir la verdad, la subyugación del gobierno alemán a los intereses de USA y la OTAN que continúa hasta ahora. Y por último, nace Celsa Mel Gowland, cantante argentina de rock y acid jazz, y Bruno Mars, cantante y músico estadounidense.
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Es la hora 9:44 minutos, ahí estábamos escuchando a la agrupación No Te Va a Gustar con Andrés Ciro Martínez haciendo el tema que lleva por nombre Todo Mal. Entonces, bueno, ahí está un poco de rock nacional sería, ¿no? Bomberos voluntarios de Alpacorral, volvemos nuevamente para seguir sumando para los recursos de la institución. Gran venta de pollos asados con ensalada rusa, esto va a ser el sábado 10 de octubre, 30.000 pesos cada uno. Se retiran a partir de la hora 13 en la sede de la institución, en el acceso sur de Alpacorral. Sumate y colabora, tu aporte también es parte de nuestra tarea. Los horarios de la sede de expendio de combustibles, Cadel y ventas de gas, lunes a sábado por la mañana de 8 a 13 horas, por la tarde de 16:30 a 20:30, los domingos y feriados por la mañana de 9 a 13 horas, por la tarde de 17 a 21 horas. 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Ahí está entonces. Bien, continuamos nosotros por aquí con más información. Bueno, información que va surgiendo también minuto tras minuto por ahí, ¿no? Bien, vemos. A ver qué tenemos por aquí. Bueno, algunas noticias que tienen que ver con la economía, ¿no? En retroceso, cayeron todos los sectores principales de la economía provincial. Un estudio de la Universidad de Córdoba señala que hubo bajas de hasta el 15% en rubros que son centrales en el entramado económico de la provincia de Córdoba. La economía provincial registró una fuerte caída en el segundo trimestre del año, según el índice de actividad que elabora la Facultad de Ciencias Económicas de la Universidad Nacional de Córdoba. El dato más potente no es solo que hubo una retracción del 2,8%, en la comparación interanual, sino que ningún sector clave de la economía provincial se salvó de la debacle. En el segundo trimestre del 2026, la actividad económica de Córdoba registró una caída del 1,92% respecto al trimestre anterior, resultado que revierte la leve suba observada a principios de este año. A su vez, se revierte la tendencia en el ritmo de variación interanual, pasando de un crecimiento del 5,46% en el tercer trimestre de 2025 a una contracción del 2,8% en la actualidad, señala el informe. En otro ámbito, en el ámbito nacional, velatorio y cortejo de Piero. ¿Cuándo y dónde será la despedida del cantante? El músico será velado hoy jueves en una sala de la ciudad de Buenos Aires y sus restos serán trasladados el viernes, es decir, mañana, al cementerio de la Recoleta. Los restos del cantante y compositor Piero de Benedictis serán velados este jueves en la ciudad de Buenos Aires, mientras que mañana se realizará el cortejo fúnebre hacia el cementerio de la Recoleta. El velatorio se va a llevar a cabo este jueves 8 de octubre desde las 12:30 hasta las 20 horas en la sala velatoria Lázaro Costa, ubicada en Ojín 2842 en la ciudad de Buenos Aires. En tanto, el cortejo fúnebre partirá el viernes 9 de octubre a las 11 y está previsto que ingrese a las 11:30 al cementerio de la Recoleta. Piero murió ayer a los 81 años. Durante las primeras horas de la mañana, según comunicó su cuenta oficial, el artista había construido una trayectoria de más de 5 décadas y un repertorio ligado a la canción popular y de contenido social. Nacido en Italia en el año 1945, llegó a la Argentina junto a su familia cuando tenía 3 años y desarrolló allí la mayor parte de su carrera. Junto al poeta José Cherkasky, creó canciones que trascendieron generaciones, entre ellas Mi Viejo, una de sus obras más reconocidas. A lo largo de su carrera recibió, entre otras distinciones, un premio Conex, esto fue en el año 1985, y el Grammy Latino a la Excelencia Musical en el año 2016. En el ámbito deportivo, ¿cuándo se juega Boca-River? Fecha y hora del Superclásico. La Liga Profesional de Fútbol confirmó que el duelo entre Xeneizes y Millonarios en la Bombonera se va a llevar a cabo el domingo 11 de noviembre a la hora 15. Van a estar jugando entonces Boca y River en la Bombonera, River-Boca, el superclásico
del fútbol argentino. Entonces, el 1 de noviembre a las 15, ahí está confirmado entonces. Bien, continuamos nosotros por aquí. Bueno, hablábamos recién del fallecimiento de Piero. Ahora hablamos de alguien que tiene una vasta trayectoria también y que ha grabado un tema que es, lo popularizó Miranda, el dúo Miranda en su momento, ¿no? Tu misterioso alguien se llama. Y estoy hablando de alguien que tiene una vasta trayectoria y que supo venir por aquí por el Paco Ran en una oportunidad. Estoy hablando del Paz Martínez, ¿no? Que se juntó ahí con Mex Ustilberea, que, bueno, ahora estira llevar los artistas ahí también, participa este músico que es tecladista también, Mex Ustilberea, y, bueno, grabó Tu misterioso alguien, el Paz Martínez, lo nuevo del Paz Martínez, mirá vos, ¿eh?

0: Así estábamos escuchando al Paz Martínez haciendo el tema titulado Tu misterioso alguien en la mañana de Sonidos del Valle. Entonces, bueno, algunas otras noticias. Suben multas por infracción vial, llegan hasta los 4,3 millones. La unidad fija se incrementó el 2,6% y quedó establecida en 2.165. Las sanciones se fijan de acuerdo con la gravedad de la falta. Además de la penalización, se prevén inhabilitación para conducir y acciones penales. Qué lindo curro que es ese, ¿no? Digo, porque... está bien. Es para aquellos que hacen infracciones, que por ahí cometen infracciones también, que eso es común y corriente, ¿no? Pero digo, qué curro, eso, ¿no? Qué bárbaro. ¿Quién sería el tipo que pensó eso, no? Para, les vamos a cobrar multa, ¿sí? Frena la marcha. Así que bueno, ahí está también. Y bueno, y ahora van en aumento, ¿no? Subieron las multas por infracciones viales, llegan hasta los 4,3 millones de pesos. Sí, seguramente vos me vas a decir, bueno, sí, de algún lado, pero y, si vos tenés un auto, tenés que tener directamente, si lo tenés y haces un, te mandás una macana de esas, te lo quitan y listo, ¿no? Que tenés que andar cobrando multas y otra cosa, ¿no? Digo, es lo mismo que el peaje. Cobran el peaje y las rutas son un desastre, ¿no? No se sabe dónde va a parar la plata esa, ¿no? En fin, ¿no? Bueno, la cuestión es que la unidad fija se incrementó el 2,6% y quedó establecida en 2.165. Las sanciones se fijan de acuerdo con la gravedad de la falta. Las máximas son aplicables en casos de alcoholemia, positivo, daño a la infraestructura y oscilan entre el 2,5 y 4,3 millones. Además de la penalización, se prevén inhabilitación para conducir y acciones penales. La tipología de las infracciones y sus multas son las siguientes. Por infracciones leves va la multa desde 43.300 pesos a 216.500. Ejemplo, fumar mientras se conduce quita de 0 a 2 puntos. Infracciones graves, 216.500 es el mínimo a 433.000. Ejemplo, circular con las luces apagadas quita de 2 a 5 puntos. Infracciones muy graves, que ya... ejemplo, cruzar semáforo en rojo, circular a contramano o a exceso de velocidad, quita de 5 a 20 puntos y te va a costar 866 mil pesos la multa. Y las infracciones máximas que van desde los 2.598.000 hasta los 4.330.000. Ejemplo, alcoholemia positiva, destrucción de infraestructura vial o adulteración de documentos, incluye inhabilitación para conducir y posibles acciones penales. En suma, las multas de la policía caminera aumentaron el 2,6% tras la actualización de la unidad fija con sanciones que pueden superar los 4,3 millones además de inhabilitación para manejar. Así que ahí está, a cuidarse entonces, porque viene saladita la cuestión, sobre todo si aquellos hacen una infracción grave, ¿no? Pero bueno, la mínima, la más barata sería 43.300 pesos, una infracción leve, Bien, ¿qué más tengo por aquí? Bueno, noticias que tienen que ver con el ámbito deportivo también, ¿no? Y ahí está entonces, Bueno, bien entonces, Bueno, Lionel Scaloni va a intentar convencer de seguir a un integrante de la selección argentina. Tras el retiro del equipo de Lionel Messi, el entrenador se apresta a aceptar el reto de conducir al albiceleste rumbo al Mundial 2030 y mientras se encara la renovación del plantel no quiere perder de su lado a Walter Samuel. Se viven tiempos movidos en la selección argentina y mientras los corazones aún no se recuperan del adiós de Lionel Messi, la pelota sigue corriendo y la próxima gran novedad que se avecina, no sabe a despedida, sino a continuidad, es que Lionel Scaloni solo le falta la firma para erigirse en el primer entrenador de la historia albiceleste en conducir al equipo en tres ciclos mundialistas y por estas horas lo desvela evitarse otra separación dolorosa. Walter Samuel, el histórico ayudante del técnico, tenía decidido no renovar su contrato en diciembre para lanzarse como entrenador principal e intentar insertarse en Europa. Sin embargo, el de Pujato ya se refirió al tema puertas afuera, preparando el terreno para actuar en la intimidad. No quiere perderlo y hasta reina cierto optimismo en torno a su intención. Es indudable que además de ser importantísimo, es mi amigo y yo quiero lo mejor para él. Si él quiere tomar una decisión, es justo que lo pueda hacer, dijo el DT principal en la antesala de la última fecha FIFA, pero anticipó una jugada psicológica, dejarlo ir si así lo desea, pero remarcándole lo que le dolerá su ausencia. Tiene las puertas abiertas, no va a haber problema, si es así sería una pérdida importantísima y veremos qué pasa si después no está completo. Muy bien, entonces, nos vamos a los comerciales de la hora 10 y ya volvemos con mucho más Sonidos del Valle.
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4: Un 8 de octubre es el Día del Trabajador Rural. Se celebra en recuerdo de la sanción del primer Estatuto del Peón de Campo en 1944. Día Nacional del Patrimonio Natural y Cultural Argentino, instituido en 1990 por decreto presidencial para valorar el patrimonio del país. Día del Estudiante Solidario, recordado en memoria de las víctimas de la tragedia de Ecos ocurrida en 2006. 1962 en Alemania, la revista Der Spiegel publica el artículo Bedingt ab Wehrbereit, preparados condicionalmente para la defensa, acerca de la maniobra de la OTAN llamada Falex 62, la cual reveló el lamentable estado del Bundeswehr ejército alemán. La revista fue acusada de traición, por decir la verdad, la subyugación del gobierno alemán a los intereses de USA y la OTAN que continúa hasta ahora. Y por último, nace Celsa Melgoland, cantante argentina de rock y acid jazz, y Bruno Mars, cantante y músico estadounidense.
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Es la hora 10:11 minutos. Ahí estábamos compartiendo la música que nos traían los Caligaris junto a los Auténticos Decadentes, haciendo el tema titulado Mi vida sin tu vida en la mañana de la radio en este día jueves gris. Por aquí por el Pacorra, nublado. Se presenta nublado por ahí, fresquito, bastante fresco. En relación a estos días pasados, digo, ¿no? No ha ascendido mucho la temperatura. Tenemos 11 grados nada más en este momento. Poca rotación de viento, eso sí, ¿no? Pero bueno, está fresquito porque, bueno, en algunos lugares ha caído granizo, piedra también por ahí, en ciertos lugares, y por eso ha refrescado, ¿no? Obviamente. Y se prevé que para la semana que viene también no van a ser muy altas las temperaturas, ¿no? Es lo que estaba viendo por aquí en el Servicio Meteorológico Nacional, Bueno, en el ámbito provincial, pese a la mejora en coparticipación, los ingresos provinciales cayeron un 2%. El balance de septiembre, no, por aquí por el Pacorra, nublado. Se presenta nublado por ahí, fresquito, bastante fresco, en relación a estos días pasados, digo, ¿no? No ha ascendido mucho la temperatura. Tenemos 11 grados nada más en este momento. Poca rotación de viento, eso sí, ¿no? Pero bueno, está fresquito porque, bueno, en algunos lugares ha caído granizo, piedra también por ahí, en ciertos lugares, y por eso ha refrescado, ¿no? Obviamente. Y se prevé que para la semana que viene también

En coparticipación, los ingresos provinciales cayeron un 2%. El balance de septiembre no fue bueno para las arcas de Córdoba. Al tomar el acumulado de los primeros 9 meses, los recursos presentaron una caída real interanual del 3%. El IVA e ingresos brutos se empujan hacia abajo. La recaudación total de septiembre en la provincia fue de 973.475 millones si se descuenta la inflación, considerando a tal fin el índice de precios al consumidor de la provincia de Córdoba hasta el mes de agosto. Y una estimación, para el mes pasado los ingresos fiscales de Córdoba cayeron un 2% en términos reales respecto a septiembre del año 2025. Bien, en el plano nacional, el músico Callejero Fino salió de la cárcel y se reencontró con su familia. Está el emotivo video. Entonces, el cantante RKT obtuvo el beneficio de la prisión domiciliaria en el marco de la causa por portación ilegal de armas de guerra. El intérprete de cumbia RKT, Simón Natanael Alvarenga se llama, ese es el nombre real, conocido artísticamente como el Callejero Fino, se reencontró ayer con su familia luego de obtener el beneficio de la prisión domiciliaria en el marco de la causa que lo investiga por portación ilegal de armas de guerra. El artista estuvo detenido en un penal desde el pasado 30 de agosto, luego de que efectivos de la policía bonaerense detectaron una camioneta Volkswagen Amarok que circulaba sin patente en la zona de Villa La Ñata, partido de Tigre. Fuentes oficiales informaron que el músico contará con una tobillera electrónica. Después de aproximadamente 39 días detenido, Callejero Fino se reencontró con su hijo Karim y el resto de su familia en su hogar en Pilar y domicilio declarado para cumplir con la prisión domiciliaria dispuesta por la justicia. Las imágenes del encuentro fueron difundidas por su pareja Jessica Belén en sus redes sociales. Bien, ahí está también, ¿eh? En lo deportivo, el desafío del presidente de la Conmebol para Messi, ¿aceptará? Dice Alejandro Domínguez, invitó a la Pulga a jugar la Copa Libertadores tras su emotiva despedida de la selección argentina. Lo único que le falta, expresó. ¿No? Alejandro Domínguez, presidente de la Conmebol, lanzó un desafío para Lionel Messi tras su emotiva despedida de la selección argentina. Lo invitó a jugar la Copa Libertadores tras recordar que es lo único que le falta para completar su carrera, ¿no? Todo lo que tiene que ver con esto. Su exitosa carrera internacional sería, ¿no? Creo que lo único que le falta es jugar la Libertadores, afirmó el directivo paraguayo en su encuentro con la Pulga y su familia en el amistoso contra Benin en el Monumental, ¿no? ¿Me agarrás? ¿Aceptás el desafío?, le preguntó después entre risas el presidente de la Conmebol a Messi, quien guardó silencio ante la propuesta, ¿no? Ahí está entonces. Bueno, desde hace un tiempo se viene hablando sobre la intención de Conmebol de volver a sumar a los equipos mexicanos a la Copa Libertadores, y en ese contexto se especula con que pueda abrir la invitación también a la Major League Soccer. Lógicamente la presencia de Messi en Inter Miami es un gran atractivo para que esta posible idea pueda llegar a concretarse, aunque por el momento no existe nada concreto, son rumores nada más, ¿no? Pero, ¿quién te dice que en un futuro también se pueden abonar, ¿no? Ya dejaría ser la Libertadores de América, pues ya con mexicanos y yanquis sería diferente, pero bueno, ahí está, ¿no? El emblemático torneo que es el más importante en cuanto a clubes de este continente, ¿no? ¿Qué más tengo por aquí? Bueno, no le va para nada bien a Costas, el ex técnico de Racing, esta vez en Cerro Porteño, ¿no? Hay una crisis en el Cerro Porteño de Costas, apartado Cecilio Domínguez y Turbe, y más jugadores. Llegó el momento de cambios profundos, afirmó el presidente Blas Reguera en medio del mal presente del equipo y los rumores sobre una posible ida del entrenador argentino por la decisión que tomó. Así que ahí está, de mal en peor, Gustavo Costas entonces. Bien, vamos a continuar con más música, algo de folclore, un clásico, yo soy de allá, pero en este caso lo interpreta Lázaro Caballero. Hay una sobremesa también, con amigos, todos músicos ellos, haciendo Lázaro Caballero, Yo Soy de Allá, así se titula el tema musical.

Así estamos escuchando lo nuevo, por así decirlo, de Lázaro Caballero, haciendo una samba que es tradicional. Yo soy de allá, se llama el tema musical. Entonces, hay una grabación caserita, ¿no? Por ahí, una sobremesa, ¿no? Que ahora estiran así también los cantantes a grabar algún tema musical. Son clásicos del folclore en este caso, ¿no? Bueno, Araos, proponemos avanzar hacia una matrícula federal automática. El candidato por la lista 1 de Abogacía Federal reclamó mayor participación de los abogados en la selección de los jueces y propuso una capacitación obligatoria en materia de inteligencia artificial para los magistrados. El abogado Juan Manuel Araos, candidato al Consejo de la Magistratura de la Nación por la lista 1 Abogacía Federal, presentó sus principales propuestas con un eje central: lograr una mayor representación de los profesionales del interior del país en el organismo encargado de intervenir en la selección y disciplina de los jueces federales. Arao cuestionó el actual sistema de empadronamiento y consideró que existe un desequilibrio histórico entre los abogados del interior y los de la capital federal. Explicó que mientras en la ciudad de Buenos Aires una matrícula permite incorporarse automáticamente al padrón federal, los profesionales del interior deben realizar trámites adicionales para obtener la matrícula federal. Queremos que la matrícula sea automática para el padrón federal, al igual que sucede en Capital Federal. No hay ninguna excusa técnica hoy para que esto no sea posible, sostuvo. El candidato también incluyó entre sus propuestas el control de la morosidad en los juzgados y la defensa de los honorarios profesionales de los abogados. Bueno, hasta los abogados tienen problemas ahora, ¿no? Bueno, ahí está, ¿no? Otra de las noticias también por aquí: advierten que aumente en el país el cuentapropismo religioso. Una encuesta nacional realizada por la Universidad Católica de Córdoba y el Boston College señaló que el 95% de los adultos realizan al menos una práctica religiosa o espiritual, pero cada vez más como una cuestión individual. Más del 95% de los adultos en el país realizan al menos una práctica religiosa o espiritual al año. Sin embargo, es cada vez más una conducta individual, alejada de los templos o iglesias. Crece lo que se llama el cuentapropismo religioso. El dato surge de la encuesta nacional sobre religión vivida que desarrollaron investigadores de la Universidad Católica de Córdoba y del Boston College de Estados Unidos. El trabajo de campo quedó a cargo de la consultora Suban Córdoba y Asociados. Muy bien, entonces, en lo deportivo, bueno, mientras Messi se despide, Cristiano Ronaldo se peleó con el técnico de Portugal y ahora se peleó con un periodista, ¿no? Cristiano Ronaldo apuntó contra un periodista: que deje de usar Botox, parece una manzana, dijo. La leyenda lusa reaccionó a un comentario que le hizo el periodista Simon Jordan a Pierre Morgan, amigo personal del goleador, acusándolo de besarle el trasero de forma servil. Bueno. Cristiano Ronaldo le envió un fuerte mensaje a Simon Jordan, que tuvo un acalorado intercambio con Pierre Morgan, ambos periodistas ingleses, y este último amigo personal del futbolista. El primero mencionado acusó a Morgan de besarle el trasero de forma servil al bicho, y unas horas después la leyenda lusa le dedicó unas palabras. En medio del escándalo por su salida de Portugal en esta fecha FIFA, Cristiano Ronaldo sigue en el ojo de la tormenta tras su conflicto con Jorge Jesús. El goleador publicó una carta refiriéndose a lo ocurrido en la concentración y varios opinaron al respecto. Jordan y Morgan reaccionaron al comunicado del histórico delantero y a través de eso comenzó la discusión. Una vez finalizado el intercambio, en la noche del miércoles, en el programa Fútbol, que se emite por Inglaterra, un canal inglés, ¿no? Fútbol Uncensored sería, ¿no? Pierre Morgan le reveló a su invitado el mensaje que le mandó CR7. Ese rubio, dile que deje de usar Botox, parece una manzana, refiriéndose a Simon Jordan. Por último, el periodista y amigo del luso remató entre risas: noticia de última hora en el directo de Cristiano Ronaldo, eres una manzana rubia de rostro sospechoso liso, le dijo. Bueno, y ahí está la foto del tal Jordan, ¿no? Que está ahí, ¿no? Que entran en polémica también, los periodistas no se quedan callados por nada, ¿no? Hora 10:25 minutos, continuamos nosotros por aquí con más música. Entonces, a ver, tenemos un tributo de heavy rock, Piel Morena, mirá, los había cantado en Horacio Guaraní, nada más ni nada menos. Este heavy rock, tributo a Horacio Guaraní, entonces, bueno, a ver cómo sale, Piel Morena.

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5: Un 8 de octubre es el Día del Trabajador Rural. Se celebra en recuerdo de la sanción del primer Estatuto del Peón de Campo en 1944. Día Nacional del Patrimonio Natural y Cultural Argentino, instituido en 1990 por decreto presidencial para valorar el patrimonio del país. Día del Estudiante Solidario, recordado en memoria de las víctimas de la tragedia de Ecos ocurrida en 2006. 1962 en Alemania, la revista Der Spiegel publica el artículo Bedingt Abwehrbereit, preparados condicionalmente para la defensa, acerca de la maniobra de la OTAN llamada Falex 62, la cual reveló el lamentable estado del Bundeswehr ejército alemán. La revista fue acusada de traición por decir la verdad, la subyugación del gobierno alemán a los intereses de USA y la OTAN que continúa hasta ahora. Y por último, nace Celsa Mel Gowland, cantante argentina de rock y acid jazz, y Bruno Mars, cantante y músico estadounidense.
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Es la hora 10:43 minutos. Ahí estábamos escuchando a La Quinta Estación haciendo el tema titulado Me Muero. Entonces, en la mañana de la radio, cuando por ahí quiere lloviznar también, un día gris, por ahí con visibilidad reducida también, ¿no? Así que ahí estamos entonces, veremos qué pasa con el transcurrir del día entonces, ¿eh? Bien, veníamos hablando de la economía que va de mal en peor también. No es muy aliciente lo que se dice por ahí también. Bueno, Río Cuarto, presupuesto participativo con 2.500 millones, se lanzó el décimo presupuesto participativo. Para esta edición la ciudad fue dividida en 8 sectores. Los vecinos podrán presentar sus ideas hasta el 7 de diciembre. Se ejecutaron 315 proyectos de Rivas, destacó el programa. Con 2.500 millones se lanzó el décimo presupuesto participativo. Para esta edición la ciudad fue dividida en 8 sectores. Los vecinos podrán presentar sus ideas hasta el 7 de diciembre. Hasta el momento se ejecutaron 315 proyectos. El intendente Guillermo de Rivas destacó el programa y resaltó el protagonismo de los vecinos que participan del mismo. El vecino como protagonista no solo en la opinión, sino a través de un programa que le permite proponer y decidir ellos mismos cómo y de qué manera, con esa mirada del barrio y territorial de pasar de la idea a la propuesta, de la queja a una sugerencia de aquellas cosas que quieren realizar para su barrio, manifestó. Muy bien, continuamos nosotros por aquí con más música. Veamos qué tenemos por aquí para compartir con todos ustedes.

0: Muy bien, entonces es la hora 11. Bueno, a esta hora tendríamos que estar con la primera parte del horóscopo. Pero ¿sabes qué vamos a hacer? Nos vamos a ir a los comerciales de la hora 11. Vamos a vender un poquito y después venimos con la primera parte del horóscopo. Entonces, es así, cumplimos en la mañana de la radio con lo que tiene que ver con la pauta comercial. Entonces, así que bueno, ahí estamos. Total, no hay ningún problema, diría alguien por ahí, ¿no? Bien, yo sé que Cachurza se va a enojar, pero bueno, es así, ¿eh? Porque le gusta que a las 11 estemos con el horóscopo. Después de los comerciales, venimos con la primera parte del horóscopo.
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4: 8 de octubre es el Día del Trabajador Rural. Se celebra en recuerdo de la sanción del primer Estatuto del Peón de Campo en 1944. Día Nacional del Patrimonio Natural y Cultural Argentino, instituido en 1990 por decreto presidencial para valorar el patrimonio del país. Día del Estudiante Solidario, recordado en memoria de las víctimas de la tragedia de Ecos ocurrida en 2006. 1962 en Alemania, la revista Der Spiegel publica el artículo Bedingt ab Wehrbereit, preparados condicionalmente para la defensa, acerca de la maniobra de la OTAN llamada Falex 62, la cual reveló el lamentable estado del Bundeswehr ejército alemán. La revista fue acusada de traición, por decir la verdad, la subyugación del gobierno alemán a los intereses de USA y la OTAN que continúa hasta ahora. Y por último, nace Celsa Mel Gowland, cantante argentina de rock y acid jazz, y Bruno Mars, cantante y músico estadounidense.
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0: Muy bien, entonces, por aquí estamos, es las 11 y 22 minutos, ahí estábamos arreglando cuestiones de la producción también, vio que se viene el Festival de Jineteada el próximo fin de semana, ya usted escuchó a algunos de los auspiciantes por ahí que salieron también, pero me quedan otros por aquí, vio que los tengo que mencionar, ya los vamos a estar mencionando también a la gente que están por ahí, bueno, que sponsorean la jineteada que se va a realizar el próximo fin de semana, el próximo domingo. Esperemos que ayude el tema climatológico, ¿no? Usted sabe cómo es esto, ¿no? Bueno, algunos de los sponsores que tengo por aquí son Carnicería Las Nenas, por ejemplo, Inmobiliaria Jorge Padula, Verdulería La Huerta, Comisiones Sergio Garro, Camping Manantiales, ah, mira, bueno, entre otros, ¿no? Ya los vamos a... Vamos a entrar por otro lado, por aquí en el sistema que yo tengo, para podérselos mencionar a todos, a los que tengo aquí, ¿no? Que no están en el spot publicitario que va grabado, ¿no? Porque quedaron afuera, pero los mencionamos en vivo y en directo, ¿no? Bien, le decía que auspician la jineteada que se va a realizar el próximo domingo aquí en Alpacorral, Carnicería Las Nenas, Inmobiliaria Jorge Padula, Verdulería La Huerta, Comisiones Sergio Garro, el saludo ahí para el amigo Sergio, que hace mucho que no lo veo, ¿eh? Camping Manantiales, Panadería Central, Ferretería y Pinturería Centro, Cabañas Alpa Ñuño, Carnicería El Alto. Ah, me había olvidado, Carnicería El Alto, el auspiciante del horóscopo. Bueno, mil disculpas por ahí, tengo tantas cosas, no lo mencioné. Carnicería El Alto, entonces ahí. Ferretería de Glimes, Ferretería González, Mercadito Gaby, Farmacia Magnarelli Richard. Bueno, ahí están. Estos son algunos de los auspiciantes de la jineteada y folclore que se va a realizar el próximo domingo, entonces. Festival de jineteada y folclore aquí en Alpacorral. Hace mucho que no se realiza un festival de esa clase, ¿no? Así que bueno, ahí están los auspiciantes. Desde ya, mil gracias, ¿no? Por auspiciar y ser parte también de lo que va a ser esta jineteada el próximo domingo, ¿no? Con folclore también ahí. Ojalá que el tiempo ayude, que se despeje y bueno, se pueda realizar normalmente, ¿no? Porque esto lleva y conlleva mucho esfuerzo también poder realizar un festival de doma y folclore, ¿no? Doma sería diferente, jineteada, porque en realidad es jineteada. La doma es diferente, porque la doma es para amansar un caballo, ¿no? Pero este es jineteada. El término correcto es festival, cuando se hace un festival es de jineteada y folclore, ¿no? No es, a muchos le dicen doma y folclore, pero claro, pero no vamos a entrar en ese tema, ¿no? La cuestión es que se puede realizar la jineteada y que se la puedan pasar bien, ¿no? Digo, bueno, el saludo para todos los trabajadores rurales, hoy es su día, ¿no? Hablando de jineteada y todo eso, ¿no? Un saludito también para ellos, ahí. Bueno, ¿sabe qué? Vamos a hacer una cosa, alrededor, antes de las 12 vamos a estar con el horóscopo en forma completa, Vamos a leer en forma completa, ¿sí? Lo depuramos de una sola vez, ¿no? Hablamos de festival y, bueno... vecinos de Atenas ahí en Río Cuarto, en la cancha de Atenas de Río Cuarto, ponen en duda la habilitación del estadio para la realización del festival de cuarteto. El espectáculo está previsto para el próximo viernes 16. Los vecinos del sector expresaron preocupación por los ruidos y posibles disturbios y plantearon dudas sobre la habilitación del estadio. Vecinos del macrocentro de la ciudad manifestaron su preocupación por el festival de cuarteto previsto para el viernes 16 en el estadio de Atenas. Los residentes de la zona señalaron que el principal temor está relacionado con ruidos, la concentración de personas y posibles disturbios que podrían generarse a la salida del evento. Además, algunos vecinos plantearon dudas respecto de si el estadio cuenta con la habilitación necesaria para realizar este tipo de espectáculos y reclamaron conocer qué medidas de seguridad están previstas para la jornada. Así que bueno, está en duda ese festival de cuarteto donde iba a estar actuando Simón Aguirre, Valentina Márquez, Ulises Bueno, entre otros, ¿no? Ahí en la cancha de Atenas. Pero los vecinos han puesto en duda la realización de ese festival. Bien, en cuanto a lo climatológico, la Organización Meteorológica Mundial dio a conocer este jueves el último reporte sobre el estado de situación respecto del fenómeno del Niño y reveló que seguirá intensificándose antes de alcanzar su punto álgido. Esto está previsto para diciembre y que es probable que conlleve temperaturas superiores a la media en gran parte del planeta. En el boletín mensual de la Organización Meteorológica Mundial, correspondiente al trimestre octubre, noviembre, diciembre, la entidad renovó su previsión sobre este fenómeno que se va a desarrollar en su fase muy fuerte y señaló, el episodio del Niño seguirá intensificándose antes de alcanzar su punto álgido previsto para diciembre. Además indicó que el citado fenómeno se va a agravar para fin de año y se extenderá hasta los primeros 3 o 4 meses de 2027, a la vez que informó que es probable que conlleve temperaturas superiores a la media en gran parte del planeta y altere las pautas de precipitación, un escenario en el cual se incrementaría el riesgo de sequía e inundaciones en diversas regiones. En el reporte se indicó que la temperatura superficial del Océano Pacífico se incrementará a niveles récord durante el trimestre mencionado, sobre todo en el sector tropical y oriental, y desde la OMM dijeron esto refleja el fortalecimiento del Niño que influirá en los patrones climáticos y tendrá un impacto en las economías, los ecosistemas y las comunidades de todo el mundo. En la región pampeana advierten que el riesgo hídrico depende también de la vulnerabilidad y la planificación. Ante la llegada del fenómeno meteorológico El Niño a la región pampeana, el investigador de la Fundación Tejido Urbano, Matías Araujo, advirtió sobre la necesidad de analizar el riesgo hídrico de manera integral y no limitar la discusión únicamente a la intensidad de las precipitaciones o a la ejecución de obras. En este sentido, dijo que las inundaciones constituyen un fenómeno recurrente en buena parte de la región pampeana, pero que sus consecuencias dependen de múltiples factores, la amenaza, la cantidad de población y actividades expuestas, las condiciones previas de vulnerabilidad y la capacidad institucional para prevenir y responder y recuperarse. Asimismo, remarcó, las obras hidráulicas pueden contribuir a reducir la amenaza, pero que no eliminan por sí solas el riesgo, la expansión urbana sobre áreas inundables, los cambios en los usos del suelo, la pérdida de superficies de amortiguación y las condiciones, la condición sociohabitacionales también inciden sobre la magnitud final del impacto. En resumen, el punto central del Niño sería diciembre, ¿no? Ahí es donde se daría. Y después tendríamos 3 o 4 meses más, ¿eh? Llegaría hasta abril, según lo que dice por ahí, ¿no? Así que ahí está este informe que brinda la Organización Mundial Meteorológica, entonces, ¿eh? Muy bien, es la hora 11:29 minutos. Nosotros vamos a cumplir con la tanda comercial de las 11:30 y ya volvemos con mucho más Sonidos del Valle.
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5: Un 8 de octubre es el Día del Trabajador Rural. Se celebra en recuerdo de la sanción del primer Estatuto del Peón de Campo en 1944. Día Nacional del Patrimonio Natural y Cultural Argentino, instituido en 1990 por decreto presidencial para valorar el patrimonio del país. Día del Estudiante Solidario, recordado en memoria de las víctimas de la tragedia de Ecos ocurrida en 2006. 1962 en Alemania, la revista Der Spiegel publica el artículo Bedingt Abwehr Bereit, preparados condicionalmente para la defensa, acerca de la maniobra de la OTAN llamada Falex 62, la cual reveló el lamentable estado del Bundeswehr ejército alemán. La revista fue acusada de traición, por decir la verdad, la subyugación del gobierno alemán a los intereses de USA y la OTAN que continúa hasta ahora. Y por último, nace Celsa Mel Gowland, cantante argentina de rock y acid jazz, y Bruno Mars, cantante y músico estadounidense.
6: Atención, el área de tránsito municipal informa cambios en la circulación del tránsito por Costanera, Paseo de los Artesanos, desde el puente, calle Lombú, hasta Carlos de Glime, tradicional esquina de Pirca. Será doble mano hasta finalizar obras en adoquinado en calle El Ombú.
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Así estábamos escuchando a la agrupación Santa Marta y Alejandro Vélez haciendo el tema titulado Mil Lágrimas en la mañana de la radio, cuando ya vamos camino hacia la hora 12. Entonces, aquí en Sonidos del Valle, bueno, hace un rato, unos minutos, humedecía un poquito, pero había una tenue llovizna, pero bueno, ahora parece ser que ha aclarado un poco, ¿no? En esta jornada gris por aquí por Alpacorral, ¿eh? Bueno, información que tiene que ver con en lo policial. Utilizaban un kiosco y un local como fachada para vender cocaína en Balvanera. Dos detenidos, el juzgado de primera instancia en lo penal, contravencional y de faltas número 11, a cargo de Julio Rebecki, dispuso el arresto de ambos implicados de 35 y 40 años de edad. Un hombre y una mujer fueron detenidos acusados de utilizar un kiosco y un local como fachada para vender drogas en el barrio porteño de Balvanera. Fuentes policiales informaron que efectivos de la División Antidrogas Zona Norte llevaron a cabo dos allanamientos sobre la calle Juan Domingo Perón al 3300 y 3500, donde se había denunciado maniobras de narcomenudeo. Los agentes ingresaron al primer inmueble, un kiosco que funcionaba bajo el nombre Alegría Porteña, y hallaron dosis de drogas listas para su comercialización. Asimismo, a dos cuadras de ese lugar allanaron otro local utilizado como centro de acopio y encontraron trozos compactos de cocaína. Como resultado de los operativos, se concretó el secuestro de 1.300 dosis de cocaína, 370 gramos, 4 balanzas digitales. Claro, las 1.300 dosis de cocaína equivalen a 370 gramos, ¿no? 4 balanzas digitales, dinero en efectivo, una máquina para contar billetes y 2 teléfonos celulares, ¿eh? Bueno, ahí está entonces, ¿eh? El tema de la droga que nunca para. Y bueno, aparece por todos lados, ¿no? La broma de Franco Colapinto en el Gran Premio de Singapur, que recordó la final del Mundial, esa camiseta está mal. El piloto argentino de Alpine, con memoria futbolera, le soltó una frase a un hincha con la camiseta de España que no necesita explicación, ¿no? Franco Colapinto está en Singapur para el Gran Premio, pero encontró la manera de hablar de fútbol. El piloto de Alpine se cruzó con un hincha que llevaba puesta la casaca de España y la reacción fue inmediata. Esa camiseta está mal, le dijo. La frase, cargada de humor, pero con la herida de la final del Mundial 2026 todavía fresca, cuando la Roja derrotó a Argentina por 1-0, desató risas y terminó con el fanático reconociendo que él también es hincha de la albiceleste, es decir, de Argentina. Bien, ahí está entonces las noticias que tenemos para compartirlas con todos ustedes. Y también está la música, ¿no? Vamos a escuchar a Desacatados y Valentino Merlo. Lo que no sabes, se titula el tema musical. Es nuevito también, ¿eh? Y lo compartimos con todos ustedes.

0: Así pasaba entonces Desacatados y Valentino Merlo haciendo el tema titulado Lo que no sabes aquí en Sonidos del Valle. Ahora sí, vamos a ir con el horóscopo en forma completa en el día de hoy. Entonces, vamos a dar los 12 signos, vamos a leer los 12 signos entonces del horóscopo. Muy bien, entonces, la producción del horóscopo, como siempre, es del Pai Cachurta, y el auspicio lo tiene la gente de Carnicería y Brasería El Alto, que auspicia este momento del horóscopo hoy en forma completa. Entonces, por razones de cuestiones de trabajo de la producción por ahí, no pudimos estar con la primera parte de la hora 11. Bueno, entonces estamos ahora con el horóscopo en forma completa. Y el auspicio, entonces, de la gente de Carnicería y Brasería El Alto, de aquí de Alpacorral, Nos situamos en Aries, en este caso, entonces. Y vamos a ver qué es lo que le depara a la gente nativa de ese signo. Hablamos de Aries, entonces. Para la gente de Aries, nos dice lo siguiente. Hoy tienes el sartén por el mango, mirá, No dejes pasar la oportunidad, ejerce tu libertad de elegir cómo reaccionar ante las situaciones. En amor, los celos y la desconfianza están matando a esta relación. Pregúntate si vale la pena seguir de esta manera. En riqueza, la tensión sube en el ámbito profesional debido a discrepancias de intereses. No te involucres en las disputas de los otros. En bienestar, trata de no caer en un pozo depresivo. Por más que las cosas no resulten, lo mejor es tener una visión positiva del futuro. La predicción para la gente de Aries, la razón está al servicio de tus intereses. Mente inventiva, libre de prejuicios, con capacidad para actuar con acierto. Eso es lo que le depara en el día de hoy a la gente de Aries. Continuamos la lectura del horóscopo y vamos con el segundo signo, y este es Tauro. Entonces, para la gente taurina, para los de Tauro, les dice, le depara lo siguiente: si haces acopio del don para relacionarte y de tu ingenio ante cualquier crisis, encontrarás el rumbo profesional y vocacional. En amor, te produce temor ser sincero, pero arremetes, te animas a decir y a pedir sin censura, pero esperas una respuesta con ansiedad. En riqueza, se aproximan periodos en los cuales tendrás inclinación a la popularidad y serás oportuno en ciertos aspectos específicos. En bienestar, si no dejas de alimentarte de manera desordenada, tu cuerpo te pasará factura. Respeta los horarios y come más verduras y legumbres. La predicción para la gente de Tauro, algo que estás planificando desde hace un tiempo, tendrá sus frutos. Sube tu ánimo y deja de lado el pesimismo. Eso es lo que le depara en el día de hoy a la gente de Tauro. Pasamos al siguiente signo y hablamos de lo que le depara a la gente nativa de Géminis. Escoge el momento justo para decir no, ya que te evitará muchos malestares que no serían temporales. En amor, emociones intensas, tu set happier estará a flor de piel. Recibirás llamados y diferentes propuestas. Piensa bien antes de elegir qué hacer. En riqueza, no es buen momento para enfrentamientos por cuestiones de dinero, a no ser que lo necesites con urgencia, ármate de paciencia. En bienestar, trata de realizar algún tipo de mediación durante el día. Esto te otorgará un nuevo aire para continuar con tu rutina. La predicción para la gente de Géminis, probables problemas en las relaciones entre padres e hijos. Alguien debe animarte a que termines lo que empiezas. Ahí está entonces lo que le depara a la gente de Géminis. Pasamos al siguiente signo. Y hablamos de lo que le depara a la gente nativa del signo Cáncer, en este caso. Hoy te vinculaste con el lado positivo de cada experiencia que tuviste. Continúa dejando de lado los prejuicios y seguirás avanzando. En amor, estado especial en cuanto a tus relaciones amorosas, tendrás una gran necesidad afectiva y te sentirás mal si estás solo. En riqueza, no sueles mirar con buenos ojos el despilfarro, pero hoy te va a encantar darte un capricho que dejará la cuenta temblando. En bienestar, tu salud es buena, pero no trates de restarle horas al sueño. Practica un ejercicio aún dentro de tu hogar. Será necesario que te desconectes un poco de las obligaciones. La predicción para la gente de Cáncer. No suceden grandes cosas que puedan alterar el suave desarrollo de tu vida, más cuando cuentas con el apoyo de amigos. Muy bien, seguimos nosotros por aquí. Cuidado, cachorro. Yo sé por qué te digo. Bueno, continuamos, Bien, continuamos con Leo. Para la gente leonina, para Leo, le depara lo siguiente. un día que te permitirá progresar y realizar cambios significativos tanto en el área laboral como en las relaciones con los demás. En amor, la imposición no resulta una arma fiable a la hora de negociar con tu pareja. Pueden presentarse situaciones complicadas para los dos. En riqueza, si comenzaste una nueva empresa o profesión, el progreso vendrá como un relámpago. Las finanzas irán lentas pero seguras. En bienestar, quien te dio la espalda en el momento menos oportuno puede haberte hecho un gran favor. No insistas, deja que los malos recuerdos se vayan. La predicción para Leo: no abandones tu optimismo, ya que no estás pasando por un buen momento. Si lo pierdes, se te dificultarán aún más las cosas. Eso es lo que le depara a la gente de Leo en el día de hoy. Vamos con el siguiente signo y hablamos de lo que le depara a la gente nativa de Virgo en este caso. Para la gente de Virgo nos dice lo siguiente: podrías sentirte muy raro, como con un peso interior. No permitas que los celos y tu carácter posesivo te arruinen el día. En amor, buena piel, poca comunicación. Trata de estar un tiempo a solas con tu pareja porque ambos se necesitan y mucho. En riqueza, no te sorprendas si te invitan a incursionar en la política. Serás reconocido por tu fortaleza y perseverancia en el trabajo. En bienestar, despierta de tu inconsciencia. Despierta de tu inconsciencia aquello que se encuentra oculto en ti y no cargues más culpas y sufrimientos. No dejes que el miedo te paralice. La predicción para la gente de Virgo: alguien que te debe reconocimiento no te tratará con mucho respeto. Hazte valer, porque de lo contrario nadie te defenderá. Eso es lo que le depara entonces a la gente de Virgo. Ahora pasamos al próximo signo. Recuerden que hoy lo leemos en forma completa a esta hora al horóscopo y hablamos de lo que le depara a la gente nativa de Libra. Para la gente de Libra nos dice lo siguiente: coraje a mano, pese a que las complicaciones abundan, se despertará en ti un bravo ímpetu. Haz lo que puedas, pero no pases factura. En amor, la ternura te hará conquistar el corazón de quien amas. El interés por mejorar el lazo afectivo con tu pareja será total. En riqueza, si la crisis laboral te amenaza, deberás luchar contra ella con uñas y dientes, nada de resignarse ante las circunstancias. En bienestar, puede que tengas el estómago delicado en estos días, cuídate de los alimentos envasados y de los excesos, podrías tener problemas de presión. La predicción para Libra: te comportarás como un guerrero tenaz, aunque la suerte por ahora te ponga contra la pared, surgirán discusiones familiares. Ahí está entonces lo que le depara a la gente de Libra. Pasamos al siguiente signo y hablamos de lo que le depara a la gente nativa de Escorpio. Para la gente de Escorpio nos dice lo siguiente: vivirás una lesión sobre responsabilidad y dedicación al trabajo. Trata de no olvidarla para no tropezar con la misma piedra. En amor, sentirás una mejoría en el plano afectivo. Tu pareja también está dispuesta a ceder si logra ver que tú también tienes interés. En riqueza, buena etapa para estudiar nuevas técnicas de trabajo. Aunque debas pasar por contratiempos previos, habrá beneficios. En bienestar, cuida tus alergias y especialmente estos días ten cuidado con tu alimentación. Tu cuerpo estará más sensible que de costumbre. La predicción para Escorpio nos dice lo siguiente: podrás darte el gusto de conocer a alguien de tu agrado y compartir una actividad altamente relajante aún a la distancia. Eso es lo que le depara a la gente de Escorpio. Entonces pasamos al próximo signo y hablamos de lo que le depara a la gente nativa de Sagitario en este caso. Para la gente sagitariana le depara lo siguiente: trata de expandir sus horizontes y actúa. Tus profundas cualidades intelectuales te van a ayudar a tomar decisiones acertadas. En amor, tu pareja resentirá más los pequeños detalles que le molestan de ti, así que anda con cuidado en este día, presta atención. En riqueza, si estás pensando en cambiar de trabajo, es el momento de dejarlo y aventurarte por un nuevo camino, aprovecha oportunidades. En bienestar, cuando una persona te ofrezca un favor, no olvides que tendrás que devolverlo uno de estos días. Pregúntate si realmente necesitas esa ayuda. Y la predicción para la gente de Sagitario dice lo siguiente: recibirás una buena noticia. Organiza muy bien tu tiempo para que no te sientas estresado y así aprovecharás mejor tus actividades. Eso es lo que le depara a la gente de Sagitario. Pasamos al siguiente signo y hablamos de Capricornio. Para la gente capricorniana entonces dice lo siguiente: hay nuevos elementos en puerta, revisa tus opiniones sobre una cuestión importante si puedes, abandona las ideas preconcebidas. En amor, si no tienes pareja, es tiempo de que salgas, conozcas gente y te des la oportunidad de que te conozcan más y mejor. Ajá. En riqueza, si ya tienes en mente lo que necesitas y cómo obtenerlo, actúa este periodo es favorable para progresar económicamente. En bienestar no hay asuntos como los propios, piénsalo hoy y no trates de intervenir en los problemas ajenos, serás más feliz así y los que te rodean también. La predicción para la gente de Capricornio, tendrás muchas ganas de emprender una actividad y otras situaciones que estás por vivir te van a impulsar a hacerlo más rápido. Ahí está entonces lo que acontece en Capricornio, en este caso, ¿no? ¿Qué dije? ¿Sagitario? No, Capricornio. Bueno, ahí está también. A ver, Sagitario. Ahora sí vamos con Capricornio, ¿no? Lo que se me había traspapelado por aquí. Ahí está, ahora sí. Bueno, a ver. Tenemos un problemillo por ahí con el tema de internet, ¿no? Bueno, no me aparece el otro signo por aquí. Bueno, ¿qué pasó, cachurta, aquí? Me aparece lo mismo de este. Bueno, es lo mismo, ¿no? No, dice para Capricornio. Hay nuevos elementos en puerta. Revisa tus opiniones, dice, sobre una cuestión importante. Si puedes, abandona las ideas preconcebidas. En amor, si no tienes pareja, es tiempo de que salgas, conozcas gente y te des la oportunidad de que te conozcan más y mejor. Claro, se repite, ¿no? En riqueza, si ya tienes en mente lo que necesitas y cómo obtenerlo, actúa. Este periodo es favorable para progresar económicamente. Dice. En bienestar no hay asuntos como los propios, piénsalo hoy y no trates de intervenir en los problemas ajenos, serás más feliz así y los que te rodean también, ¿no? Bueno, y la previsión debe ser la misma. Tendrás muchas ganas de emprender una actividad y otras situaciones que estás por vivir te van a impulsar a hacerlo más rápido. Bueno, esto es cuestión de la producción, ¿no? Así que se repite ahí Sagitario y Capricornio, ¿no? Lo dejamos así entonces, ¿eh? Veremos mañana si cambia, ¿no? Vamos con el penúltimo de los signos, entonces. Hablamos de Acuario y para la gente de Acuario nos dice lo siguiente. Tu personalidad, sin duda alguna, te seguirá abriendo puertas. Trata en lo posible de no cambiar tu manera de ser. En amor, si tu ideal es un amor apasionado, terminarás sorprendido de aquella persona que amas, abre bien los ojos. En riqueza no es buen momento para que dejes las cosas al azar, ten paciencia y presta atención en la forma en que actúas. En bienestar escoge un momento en el día y trata de relajarte de todas las tensiones que tienes y que vienes acumulando, realiza algún deporte. La predicción para Acuario, siguen las buenas noticias en lo laboral, pero en el ámbito sentimental hoy será recomendable que busques dialogar con tu pareja. Ahí está entonces, y ahora sí, vamos por el último de los signos y hablamos de lo que le depara a la gente nativa de Piscis. Para la gente de Piscis nos dice lo siguiente. Hoy tendrás altibajos de toda índole, laborales y amorosos. Estos conflictos te quitarán el sueño, pero no serán eternos. En amor no conseguirás estar en sintonía con tu pareja. Tendrás la sensación de que te quita la energía, así que intentarás aislarte. En riqueza, hoy los cambios serán monetarios, se movilizan el dinero y la economía, negocios interesantes que generan buenos ingresos. En bienestar, si algunas frustraciones o problemas ponen a prueba tu entusiasmo, ten persistencia, no abandones la carrera a mitad de camino, sigue adelante. Y la predicción para Piscis dice lo siguiente, muy buen momento en lo que respecta a lo sentimental, pero presta atención a ciertos detalles. Eso es lo que le depara a la gente de Piscis y así le hemos dado lectura hoy al horóscopo en forma completa, ¿eh? 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Se ve que estaba medio dormido a la hora que hizo la producción el amigo de Entre Ríos, ¿eh? Bien. Muy bien, entonces, nosotros continuamos por aquí con los datos del tiempo. Vamos a ver qué es lo que le depara a... ¿Qué es lo que depara el tiempo también? Por aquí, cómo se ha cambiado un poquito. Bueno, sigue nublado, ¿no? Eso ya lo decíamos recién. Bueno, con ganas de querer lloviznar por momentos, ¿no? Así que no ha ascendido mucho la temperatura tampoco, ¿eh? Tenemos 12 grados una décima de temperatura. La sensación térmica es de 11 grados una décima. El viento es del sur. Viento sur a 8 kilómetros la hora. La humedad relativa en el ambiente es del 84%. La presión atmosférica es de 1017.6 hectopascales y la visibilidad se ve reducida a 15 kilómetros por momento, producto de neblina o alguna tenue llovizna por ahí, ¿no? Así que bueno, esos son los datos del tiempo que tenemos cuando ya es la hora 12, 3 minutos. Nosotros vamos a ir a los comerciales de la hora 12 y ya regresamos con mucho más Sonidos del Valle.
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5: Un 8 de octubre es el Día del Trabajador Rural. Se celebra en recuerdo de la sanción del primer Estatuto del Peón de Campo en 1944. Día Nacional del Patrimonio Natural y Cultural Argentino, instituido en 1990 por decreto presidencial para valorar el patrimonio del país. Día del Estudiante Solidario, recordado en memoria de las víctimas de la tragedia de Ecos ocurrida en 2006. 1962 en Alemania, la revista Der Spiegel publica el artículo Bedingt Abwehr bereit, preparados condicionalmente para la defensa, acerca de la maniobra de la OTAN llamada Falex 62, la cual reveló el lamentable estado del Bundeswehr ejército alemán. La revista fue acusada de traición, por decir la verdad, la subyugación del gobierno alemán a los intereses de USA y la OTAN que continúa hasta ahora. Y por último, nace Celsa Mel Gowland, cantante argentina de rock y acid jazz, y Bruno Mars, cantante y músico estadounidense.
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18: Vamos a hacer un tema que le gusta acá a mi amigo Richard. Se la pasa cantando todo el día ese tema. Por favor, Richard. Vamos. Vamos.

Así pasaba la música con los Iracundos y Rubén Cacho Deicas haciendo el tema titulado El Bombón Asesino. Entonces, cuando ya es la hora 12:16 minutos, te recuerdo que hoy está la gente que de Pescado Popular, la gente que vende pescados entonces, de 9 a 16 horas va a estar, así que está a tiempo todavía 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Ahí está también lo que tenemos por aquí por Alpacorral entonces. Bueno, el abogado de Nahuel Díaz asegura que no hay pruebas que incriminen a su cliente en el asesinato de Graciela Oviedo. Pablo Romero, nuevo defensor del imputado por el homicidio de su vecina de 72 años, manifestó que a su cliente se lo incrimina en base a testimonios de personas que estarían relacionados con una guerra de bandas del barrio. Entonces, el abogado de Pablo Romero, asumió la defensa de Nahuel Díaz, imputado por la muerte de Graciela Oviedo, la jubilada de 72 años, quien fue asesinada en el IPB de Alberdi. Romero asumió la defensa el día viernes, momento en el que pudo acceder al expediente y al cual está analizando según sus dichos. Ayer tuvimos una entrevista con mi defendido y estamos con mi equipo de trabajo analizando cuál será la estrategia defensiva y ver cómo avanzaremos. De acuerdo a lo expresado por el defensor de Nahuel Díaz, su defendido fue asistido por un asesor letrado y en su momento optó por abstenerse de dar declaraciones, pero estamos evaluando una ampliación de la declaración indagatoria de acuerdo a la obra probatoria existente y creo que es por dónde vamos a ir. Según Romero, Nahuel conocía a la víctima porque eran vecinos, pues vivían muy cerca. Consultado respecto a cómo se lo ubica Díaz en el lugar del asesinato, Romero planteó que eso es lo que está ahí en discusión, porque hay una serie de personas que lo apuntan a mi cliente como que podría haber estado en el lugar del hecho, pero parte de la prueba no lo estaría ubicando ahí, y eso es lo fundamental y en lo que estamos tratando de basar la defensa. Agregó que las dos pruebas fundamentales, que son los secuestros de una supuesta arma homicida, no tiene rastros de sangre de la víctima y la ropa que supuestamente indicaba que mi cliente tenía manchas de sangre, tampoco es sangre. Con otra pericia que estoy esperando,

sería lo fundamental para tratar de resolver el hecho y trataré de que mi defendido recupere su libertad, atento a que no hay nada que lo incrimine, dijo. Bueno, ahí está también esas declaraciones del abogado que defiende al supuesto asesino de esta señora, ¿no? Graciela Oviedo, ¿eh? Bien, algunas otras noticias que van apareciendo también por ahí, bueno, del ámbito nacional también hay algunas que aparecen de último momento, ¿no? Tanto en el plano nacional como internacional y todo lo demás, ¿no? Bueno, en cuanto a los incendios en la Patagonia, preparan un sistema de alerta temprana, según lo que dice por aquí, ¿no? Eso es lo que tenemos por aquí. En cuanto a eso, vamos a ver si podemos acceder ahí. En este momento hay ciertos problemas de internet también. Se han caído algunas páginas, por ejemplo, la página del diario Puntal de Río Cuarto. En este momento, al menos aquí, nosotros no podemos acceder. Podemos sí acceder, pero solamente a los títulos de otras agencias de noticias, ¿no? Así que bueno, ahí está también. Bueno, chocaron un auto y una moto en Chacarita y un herido. Caso Loan, declara el hijo de María Victoria Callaba. Y también hay un importante informe de las enfermedades que son la principal causa de muerte en el país, ¿eh? Pero bueno, no podemos acceder entonces. En lo deportivo, Boca y una visita clave a Instituto de Córdoba para trepar a lo más alto en la tabla anual. Fórmula 1, Colapinto va por la recuperación en el Gran Premio de Singapur. Hablando de Fórmula 1, sanción para Russell en el Gran Premio de Singapur y Antonelli puede encaminar el título de pilotos. Investigan un presunto incidente entre un socio de Tech Security y un custodio de la selección argentina. Nos pasaron por arriba la autocrítica de Tagliafico sobre la final del Mundial contra España. Alerta en River por dos jugadores que terminaron con molestias en el entrenamiento. Bien, seguimos nosotros por aquí. Llegan Campedrinos y Lázaro Caballero haciendo el tema titulado La Revancha.

0: Así estábamos escuchando a Los Campedrinos junto a Lázaro Caballero haciendo un lindo tema musical, La Revancha se titula entonces, una chacarera, compartíamos aquí en Sonidos del Valle. Te veo que vamos variando también, para no dejar afuera a ningún género musical, ¿no? Bueno, algunos eventos que se van a realizar en la región también, no este fin de semana, sino el otro, ¿no? Por ejemplo, en Alcira Gijena se prepara para la quinta fiesta del asador. Esta experiencia se ha convertido en regional. Va a ser este sábado 17 de octubre. Secretario de Gobierno y Desarrollo Humano Municipal, Elías Fernández, destacó el evento que incluirá la tradicional competencia de asadores, un concurso de empanadas, música en vivo y distintas actividades para toda la familia. A pocos días de una nueva edición de la fiesta del asador, Alcira Gijena ultima los detalles para recibir a vecinos y visitantes de toda la región. El evento se va a realizar el sábado 17 de octubre en el Paseo de la Estación y tendrá propuestas gastronómicas, culturales y musicales durante toda la jornada. El secretario de Gobierno y Desarrollo Humano de la Municipalidad de Alcira Gijena, Elías Fernández, expresó la expectativa de la organización. Dijo, estamos a muy poquitos días de la realización de la quinta edición de la Fiesta del Asador y trabajando a full para brindar un evento cultural y gastronómico que esté a la altura de lo que hemos trabajado estos 4 años anteriores. Fernández explicó que la organización comenzó varios meses atrás y que esta edición incorpora nuevas propuestas. Desde marzo ya estamos diseñando y pensando esta quinta edición justamente para poder darles toques especiales a la fiesta y hacerla crecer, señaló. La competencia contará con 20 asadores y como novedad se sumarán 10 participantes que competirán por definir cuál es la mejor empanada de Alcira Gijena. Además, quien fuera campeón de campeones realizará una vaquillona a las llamas fuera de competencia destinada a la venta. La jornada también tendrá una fuerte presencia cultural. Desde la mañana se realizará un desfile gaucho por las calles de la localidad y por la tarde se inaugurará un patio con artistas locales y de la región. En el escenario central actuarán Franco Massignani, Brian Maldonado, Los Palmareños y Los Trajinantes. Queremos que vengan a vivir una experiencia gastronómica y cultural en Alcira Gijena. Ese es el norte de la quinta edición, remarcó Fernández. La convocatoria se extiende a toda la región. El funcionario destacó que la celebración ya adquirió una dimensión regional y renovó la invitación. Los esperamos que se traigan su tabla, su juego de cuchillos y una reposera, que vengan a pasar un hermoso día en Alcira Gijena. La Fiesta del Asador llevará nuevamente como lema donde el fuego reúne las familias y buscará combinar gastronomía, tradición, música y encuentro en una jornada abierta a vecinos y visitantes. Bueno, ahí está entonces lo que va a acontecer en estos días en la región también, ¿no? Aparte de que aquí en Alpacorral vamos a tener la jineteada y folclore también el próximo domingo, ¿no? De eso no me olvido tampoco, bien, entonces, Nosotros continuamos por aquí, es la hora 12:27 minutos. Bomberos voluntarios de Alpacorral, volvemos nuevamente para seguir sumando para los recursos de la institución. Gran venta de pollos asados con ensalada rusa. Sábado 10 de octubre, 30.000 pesos cada uno. Se retiran a partir de la hora 3 en la sede de la institución, en el acceso sur de Alpacorral. Sumate y colabora, tu aporte también es parte de nuestra tarea. Ahí está también, la gente de los bomberos voluntarios que va a tener su venta de pollo el día sábado. Horario, sede de expendio de combustibles, CADEL y ventas de gas. Lunes a sábado por la mañana de 8 a 13 horas, por la tarde de 16:30 a 20:30. Domingos y feriados por la mañana de 9 a 13 horas, por la tarde de 17 a 21 horas. Bien, y tengo algunos auspiciantes de lo que va a ser el Festival de Domi Folklore, la jineteada que se va a realizar el próximo domingo, ¿no? Los sponsors también, algunos de los sponsors, por ejemplo, Carnicería Las Nenas, Inmobiliaria Jorge Padula, Verdulería La Huerta, Comisiones Sergio Garro, Camping Manantiales, Panadería Central, Ferretería y Pinturería Centro, Cabaña Alpañuño, Carnicería El Alto, Ferretería de Glimes, Mercadito Gaby, Ferretería González, Farmacia Magnarelli, Richard. Son algunos de los auspiciantes para lo que va a ser el próximo domingo la jineteada por aquí, por Alpacorral. Que se aguarda con expectativa porque hace mucho que no se realiza aquí en Alpacorral, ¿no? Esperemos que ayude el clima también, ¿no? Lo demás es pasable, pero si el clima no ayuda, se pone un poquito difícil, ¿no? Ustedes saben cómo es, todos los espectáculos de Domi Folklore, de jineteada, suelen, cuando cae una mínima cantidad de agua nomás, se suelen suspender, ¿no? Porque el peligro se torna peligroso, se hace un barrial tremendo, ¿no? Así que bueno, ahí estamos, Bien vale la pena mencionarlo porque es nuestro, ¿vio? Y para eso estamos nosotros. O sea, a ver qué más tengo por aquí. ¿Algo? Tengo algo olvidado por aquí. Ah, oh, mirá. 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Muy bien, nosotros vamos a ir a los comerciales de la hora 12:30, pues ya estamos a las 12:30, y luego volvemos con la parte final de Sonidos del Valle, en este caso, este Sonidos del Valle del día de hoy, jueves, entonces, jueves 8 de octubre de 2026, Día del Trabajador Rural, entre otros, ¿no?
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5: Un 8 de octubre es el Día del Trabajador Rural. Se celebra en recuerdo de la sanción del primer Estatuto del Peón de Campo en 1944. Día Nacional del Patrimonio Natural y Cultural Argentino, instituido en 1990 por decreto presidencial para valorar el patrimonio del país. Día del Estudiante Solidario, recordado en memoria de las víctimas de la tragedia de Ecos ocurrida en 2006. 1962 en Alemania, la revista Der Spiegel publica el artículo Bedingt Abwehrbereit, preparados condicionalmente para la defensa, acerca de la maniobra de la OTAN llamada Falex 62, la cual reveló el lamentable estado del Bundeswehr ejército alemán. La revista fue acusada de traición, por decir la verdad, la subyugación del gobierno alemán a los intereses de USA y la OTAN que continúa hasta ahora. Y por último, nace Celsa Mel Gowland, cantante argentina de rock y acid jazz, y Bruno Mars, cantante y músico estadounidense.
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5: Buenos días. Todavía es temprano en Mendoza y lo que suena es lo nuevo del Averizo junto a los Enanitos Verdes. Esto es Ingrata.

Así estábamos escuchando a la Berizzo junto a los Enanitos Verdes haciendo el tema titulado Ingrata en el mediodía ya de este jueves aquí en Sonidos del Valle. Lindo tema musical, tranqui realmente. No tiene una letra triste, pero es un tema tranqui, ¿no? A la manera de la Berizzo, ¿no? Que hace ese tipo de... adapta ese tipo de letras también por ahí, ¿no? Las saca... Algunas son verídicas, otras no, pero bueno. Ahí está, ¿no? Bueno, esto sucedió ayer por la mañana, ayer fue, en la zona de Río de los Sauces, ¿no? A unos 30 kilómetros de Río de los Sauces, ¿no? Bueno, se realizó un complejo operativo de rescate, se llevaba adelante en las sierras, en el camino hacia las minas de San Virgilio, a unos 30 kilómetros de Río de los Sauces. El conductor de una GGP Compax se dirigía hacia Merlo, San Luis, pero tomó un camino equivocado y terminó desorientado en una zona utilizada habitualmente por vehículos 4x4 y enduro. Sin señal telefónica, solo y con la llegada de la noche, la situación se complicó aún más cuando reventó uno de los neumáticos, dejando al vehículo atrapado en plena sierra. Ante esta situación se inició el operativo de rescate, que demandó casi 8 horas de trabajo en medio de una fuerte tormenta de granizo y nieve. El procedimiento requirió concentración, precisión y un importante esfuerzo para poder acceder hasta el lugar y recuperar tanto el vehículo como su conductor, ¿eh? Bueno, ahí está la noticia, ¿no? Y bueno, mirá dónde fue a parar, ¿no? Claro, esto está fechado ayer a la hora 18:24, ¿no? Bueno, así que mira, granizo y nieve también en ese lugar, ¿no? La cuestión es que el conductor lo recuperaron sano y salvo. Finalmente el operativo tuvo un resultado positivo. Dice por aquí, el conductor fue rescatado sano y salvo y la GGP Compass pudo ser retirada de la zona. Una vez más, el trabajo conjunto y la experiencia fueron claves para superar una situación complicada en plena montaña. Ahí está el informe, entonces, por ahí, ¿no? No dice el nombre de la persona ni nada, pero está la foto ahí donde está la GGP, que claro, en un camino, pero es horrible, solamente para motos y para vehículos 4x4, quedó encajada entre las piedras ahí la GGP, ¿no? Bien, cosas que ocurren también, me imagino el susto que se habrá pegado el hombre, ¿no? Ahí, porque no es fácil para alguien que no es de ahí, de ese lugar, y más cuando reventó la cubierta, las cuestiones se complicaron y mucho, ¿no? Bien, algunos otros títulos por aquí. Vamos a ver si podemos recuperar alguna de las páginas también, porque bueno, anda bastante el servicio, no el servicio de internet acá, sino que son las páginas por ahí, que algunas están caídas, o sea, no se puede acceder, ¿no? El gobierno adjudicó AISA al grupo de Mauricio Filiberti por 340 millones, mejoró la oferta de Roggio, que había propuesto 285 millones, ¿eh? Colocaron a Maradona en una situación de desamparo, señaló el fiscal Ferrari, ahí está también. Gracias a Argentina, el nuevo posteo de Messi tras su retiro de la selección es otro de los títulos. El exfuncionario kirchnerista Roberto Baratta apeló su procesamiento por enriquecimiento ilícito. Boca recordó a Miguel Ángel Russo a un año de su fallecimiento, siempre en nuestros corazones también. El informe que leíamos anteriormente del niño que seguirá intensificándose, ¿cuándo alcanzará su punto álgido? Bueno, el punto álgido va a ser en diciembre, pero se extendería hasta abril el niño. Es un niño cargoso, no se quiere ir, ¿no? Estaría todo el verano, ¿no? Y lo peor es que en algunas zonas, no es por asustar ni nada, pero caería granizo, estaríamos propensos a caída de granizo de un momento a otro, bueno, esas cuestiones así, ¿no? Depende de la forma por donde pase. Por otro lado, tiene lugares donde va a haber sequías que no va a caer una gota de agua, según lo que dice, ¿no? Así que bueno, ahí está, ¿no? Es a nivel mundial esto. En lo que tiene que ver con lo internacional, Israel cierra el consulado británico en Jerusalén y ordena la salida de 20 diplomáticos. Es otro de los títulos también. Ahí está. El petróleo vuelve a superar los 100 dólares por temor a nuevas interrupciones en el suministro energético. Es otro de los títulos también, ¿eh? Bien, vamos a ir con más música. Llega lo nuevo de Ricardo Arjona. Ricardo Arjona grabó con el grupo Firme, Amor Factura se llama, que ya lo habíamos anticipado hace unos días nosotros, que había grabado lo nuevo. Ya lo tenemos por aquí al tema musical y lo compartimos con todos ustedes. Ricardo Arjona y Grupo Firme haciendo Amor Factura. Yeah.
Bueno, este es un adelanto, ¿no? Es un adelanto nada más. Dura 35 minutos, pero todavía no salió. El tema no está en las plataformas. Es apenas el adelanto, ¿no? Dura unos segundos, ¿no? Así que lo vamos a cambiar, lo vamos a dejar, porque dura 35 segundos nomás. Lo vamos a cambiar y lo vamos a convocar. Vamos a convocar a Café Tacuba, la agrupación Café Tacuba, que también tiene algo de lo nuevo. Ese tema se llama Quiero Ver. Y ese sí, es el tema completo y suena así de esta manera. Café Tacuba, y lo dejamos a Ricardo Arjona para cuando tenga ya el tema completo y que lo pongan en las plataformas digitales, ¿no? Que lo podamos tener por ahí, ¿no? Así que por ahora es un adelanto apenas nomás de 35 segundos, porque todavía no ha salido el tema realmente completo. Café Tacuba, entonces, Quiero Ver.

0: Así sonaba entonces Café Tacuba haciendo el tema titulado Quiero Ver, ya prácticamente en el final de este Sonidos del Valle del día de hoy. Bueno, Argentina firmó un acuerdo con Estados Unidos y otros 13 países para frenar la producción excesiva global. El gobierno argentino adhirió a un documento multilateral firmado por Milwaukee durante una cumbre del G20 para frenar la sobrecapacidad industrial no basada en el mercado. La administración encabezada por Javier Milei sumó a la Argentina una declaración conjunta suscrita por un total de 15 naciones impulsada por la Oficina del Representante Comercial de Estados Unidos. El entendimiento se alcanzó en la ciudad estadounidense de Milwaukee en el marco de un encuentro de representantes de comercio del Grupo de los 20. Entonces, pasamos a algunos títulos que tienen que ver con el ámbito internacional. Lula busca reformar la seguridad en Brasil, propone un nuevo ministerio y 138 cárceles de máxima seguridad. Israel cierra el consulado británico en Jerusalén y ordena la salida de 20 diplomáticos. Londres contrapone que la misión continuará abierta en lo que considera un territorio ocupado. Más de Brasil, Lula desafió a Flavio Bolsonaro a apoyar la reducción de la jornada laboral. Irán y Rusia prometen fortalecer la cooperación bilateral estratégica. Petro afirmó que Estados Unidos lo mantiene en lista OFAC por defender derechos de Palestina. Maduro y su esposa podrían enfrentar nuevos cargos por la presunta tortura estadounidense. Bueno, ahí está también. Le Cornu, las fuerzas del orden no tienen instrucciones de enfrentarse a los estudiantes de secundaria. Esto es en Francia, ¿no? En Francia, también en Bélgica, ha habido problemas con los estudiantes. Pedro Sánchez dijo que siente la muerte de Mari Carmen como propia. Perú recupera más de 300 bienes culturales repatriados desde 6 países. Es otro de los títulos también. Bueno, ahí están los títulos internacionales, o al menos algunos de los más sobresalientes en cuanto a títulos internacionales también. Nosotros vamos a ir en búsqueda de los datos del tiempo para ver cómo está la jornada. Por aquí, por Alpa Corral, permanece nublado, por lo que podemos ver. Y ya le voy a estar diciendo qué es lo que está pasando con el tiempo. Bueno, la temperatura actual es de 13 grados. 13 grados en este momento. La sensación térmica es de 11 grados. Viento que prevalece del sector sur a 9 kilómetros la hora. La ráfaga más fuerte, ¿no? La humedad relativa en el ambiente es del 79%. Cielo nublado. La presión atmosférica está en 1016.9 hectopascales. La visibilidad está reducida por ahí a 15 kilómetros. Un poco menos, ¿no? Y lo que se pronostica para hoy por la tarde, lluvias aisladas, por la noche mayormente nublado. Para mañana viernes, mínima de 6, máxima de 14, por la madrugada, por la mañana, por la tarde y por la noche, chaparrones. Por la madrugada, lluvias aisladas y después se vienen los chaparrones durante todo el día. Supuestamente lo que dice la gente del Servicio Meteorológico Nacional, ¿no? El sábado, mínima de 10, máxima de 14, mayormente nublado. El domingo, mínima de 9, máxima de 16 grados, mayormente nublado. Para el día lunes, mínima de 8, máxima de 15, por la madrugada y la mañana, mayormente nublado. Por la tarde-noche, lluvias aisladas. Para el martes, mínima de 9, máxima de 12, por la madrugada, mañana, lluvias aisladas. Por la tarde-noche, mayormente nublado. Para el día miércoles, mínima de 9, máxima de 13, mayormente nublado. Ese es el pronóstico extendido, entonces, para los próximos días. Por aquí, por Alpa Corral, entonces. Nosotros de a poquito vamos llegando al final de este Sonidos del Valle del día de hoy. Les recuerdo que está la gente de Pescado Popular en el Polideportivo ahí. Hoy, de 9, estaban desde las 9 de la mañana hasta las 16. Así que si todavía no compro algún filete de merluza, algún tubo de calamar, algún langostino pelado, algunas rabas, cazuela de marisco rebozado de merluza, puede llegarse ahí por el Polideportivo. La gente de Pescado Popular está hasta la hora 16, entonces. Esto es organizado por la Municipalidad de aquí de Alpa Corral y por trabajadores organizados autogestionados. Bien, nosotros nos vamos a retirar hasta mañana, entonces van a quedar ustedes en la compañía de Un Día Perfecto con la conducción de Omar Galarza. Después se viene para arriba cumbia y cuarteto, nada más nada menos. Lindo programa, también. Y después, más tarde, llega nuestro folclore y sigue la programación de la radio, ¿no? Estudio Mega, el Radio Top, cuestiones así, ¿no? Y bueno, distintos programas entonces. Nos despedimos hasta mañana. Que la pasen muy, pero muy bien. Y nos reencontramos, si Dios quiere, mañana, después de la hora 9, con mucho más Sonidos del Valle. Que la pasen bien. Hasta mañana.
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5: Un 8 de octubre es el Día del Trabajador Rural. Se celebra en recuerdo de la sanción del primer Estatuto del Peón de Campo en 1944. Día Nacional del Patrimonio Natural y Cultural Argentino, instituido en 1990 por decreto presidencial para valorar el patrimonio del país. Día del Estudiante Solidario, recordado en memoria de las víctimas de la tragedia de Ecos ocurrida en 2006. 1962 en Alemania, la revista Der Spiegel publica el artículo Bedingt Abwehrbereit, preparados condicionalmente para la defensa, acerca de la maniobra de la OTAN llamada Falex 62, la cual reveló el lamentable estado del Bundeswehr ejército alemán. La revista fue acusada de traición, por decir la verdad, la subyugación del gobierno alemán a los intereses de USA y la OTAN que continúa hasta ahora. Y por último, nace Celsa Mel Gowland, cantante argentina de rock y acid jazz, y Bruno Mars, cantante y músico estadounidense.
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7: Atención, el área de tránsito municipal informa cambios en la circulación del tránsito por Costanera, Paseo de los Artesanos, desde el puente, calle Lombú, hasta Carlos de Glime, tradicional esquina de Pirca. 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
9: De octubre es el Día del Trabajador Rural. Se celebra en recuerdo de la sanción del primer Estatuto del Peón de Campo en 1944. Día Nacional del Patrimonio Natural y Cultural Argentino, instituido en 1990 por decreto presidencial para valorar el patrimonio del país. Día del Estudiante Solidario, recordado en memoria de las víctimas de la tragedia de Ecos ocurrida en 2006. 1962 en Alemania, la revista Der Spiegel publica el artículo Bedingt Abwehrbereit, preparados condicionalmente para la defensa, acerca de la maniobra de la OTAN llamada Falex 62, la cual reveló el lamentable estado del Bundeswehr ejército alemán. La revista fue acusada de traición, por decir la verdad, la subyugación del gobierno alemán a los intereses de USA y la OTAN que continúa hasta ahora. Y por último, nace Celsa Mel Gowland, cantante argentina de rock y acid jazz, y Bruno Mars, cantante y músico estadounidense.
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14: Atención, el Área de Tránsito Municipal informa cambios en la circulación del tránsito por Costanera, Paseo de los Artesanos, desde el puente, calle Lombú, hasta Carlos de Glime, tradicional esquina de Pirca. 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
9: Hola, ¿qué tal? ¿Cómo están? Bienvenidos, bienvenidos, gente linda de la radio. Arrancando una nueva jornada, nuevo día, nueva promesa, en realidad, pero nuevo momento especial. Estamos arrancando jueves, el jueves de película. Empezamos, por supuesto, a pensar en nuestra película preferida, o no sé si es una película preferida, es una película, básicamente, ¿no? Bueno, ¿qué vamos a contar el día de hoy? Si tenemos una película, por supuesto, obvio, porque siempre estamos al pie del cañón esperando o cumpliendo con aquellas promesas que nos hacemos todos los días. Y hablando de promesas, y hablando de todo un poco, presentamos a los músicos de esta orquesta. Nati Alejandra, Matías Peralta, Pablo Sayuene. ¿Y quién les habla? Omar Galarza. Esto es Un Día Perfecto. Gente linda de la radio, bienvenidas, bienvenidos a esta nueva historia. Le ponemos onda y disfrutamos. ¡Dale!
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1: Muy bien, señoras y señores, amigas, amigos. Acá estamos para poder perfilarnos hacia la realidad. Porque siempre la realidad nos va llamando, nos va tocando, nos va pidiendo, nos va reempujando. Y acá nosotros estamos para poder aceptar ese reempujón y contarles un poco las cosas que pasan en el mundo. Bueno, hubo protesta en Francia, tremendo. Lo que ha sido, por supuesto, en Francia las protestas cada vez está peor. Francia, ¿qué pasa, Francia? ¿Qué te pasa, Francia? Es la pregunta que nos hacemos. Bueno, en tanto, León 14 advirtió a los obispos de una brecha entre vivencia de la sexualidad y la visión cristiana del matrimonio, que son dos cosas que, por supuesto, tienen que ver una cosa con otra, prácticamente. Michael Douglas reveló el incómodo accidente que sufrió al grabar una escena íntima con Sharon Stone en Bajos Instintos. Me sentí horrible, fue lo que dijo el actor. Qué loco eso, ¿no? Bueno, confesó en sus memorias, antes de perderla, por supuesto, habló. Tiene 82 años Michael Douglas, pero está bien, Michael Douglas. Bueno, parece que Sharon y yo habíamos prometido no usar dobles de cuerpo. Esto fue lo que escribió sobre la escena, que tomó 5 días filmarse. Qué bueno, está 5 días ahí con Sharon Stone. La actriz comenzó el rodaje con un parche que cubría obviamente su zona pública, o púbica, se dice, hasta que decidió prescindirlo. Dejemos de fingir, estoy desnuda, todos lo sabemos, sigamos, habría dicho, según el relato del libro, este hombre. Y a medida que avanzaba la filmación, Stone le pedía a Douglas que tuviera cuidado con su barba. Por favor, ve con cuidado, tu barba me está raspando de verdad. Fue lo que le dijo. ¡Oh! La barba de 3 pelos, una cura eso, ¿eh? Bueno, al observarla con más detenimiento, constató que sus muslos estaban completamente rojos e irritados, y afirmó haberse sentido horrible al respecto por el tema de la barba. Parece que el resto estuvo todo bárbaro, ¿no? Parece que en el resto todo bien. ¿Se acuerdan? Qué buena película Bajos Instintos, ¿eh? Podemos hablar de esta. Bajos Instintos, y hay otra película que también tiene una relación parecida con esto, que es la de... esta es la del millonario que le paga por una noche. Esa es otra. Esa es con Demi Moore, ¿no? Con Demi Moore. Otra de las películas. Bueno, hoy no vamos a hablar de ninguna de estas dos películas, por supuesto, pero sí estaba bueno contar las memorias de Michael Douglas, que lo que quiere es básicamente seguir haciendo plata. Ya no está para actuar, pero sí para contar, ¿viste? Claro, le da la lengua, ¿viste? No le da para otra cosa.
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3: Atención, el área de tránsito municipal informa cambios en la circulación del tránsito por Costanera, Paseo de los Artesanos, desde el puente, calle Lombú, hasta Carlos de Glime, tradicional esquina de Pirca. 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
1: Tremendo clásico. Impresionante. Amy Winehouse, You Know I'm No Good. Suena una de las canciones más representativas del segundo disco de esta tremenda artista. Año 2006, Back to Black se llamó el disco. La canción tiene un estilo soul, jazz, muy característico de Amy Winehouse, pero con una letra que es mucho más cruda, ¿no? Habla de una relación complicada, de infidelidades y de reconocer los propios errores sin intentar quedar bien con nadie. Es decir, la cruda verdad. You know I'm no good. Sabes que no soy buena. Suena Amy Winehouse en el clásico de este jueves.

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6: Atención, el área de tránsito municipal informa cambios en la circulación del tránsito por Costanera, Paseo de los Artesanos, desde el puente Calle Lombú hasta Carlos de Glime, tradicional esquina de Pirca. Será doble mano hasta finalizar obras en adoquinado en Calle El Ombú.
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2: Muy bien, señoras, señores, amigas, amigos, acá estamos en esta jornada en la cual nosotros tenemos que contarles algunas películas. Y por supuesto, a mí me gusta rememorar esas películas de la década del 90. Creo que esta película ya la hemos contado en alguna oportunidad o en más de una oportunidad, porque me encanta repetir estas cosas y me encanta imaginar. De hecho, a la película que voy a contar, la voy a contar justamente porque la acabo de ver hace no mucho tiempo. Creo que una semana y media más o menos. Me quedé un sábado a la noche haciendo la nada misma, porque teníamos uno de los pibes enfermo en casa. Entonces, bueno, nos quedamos como haciendo guardia, ¿viste? Entonces, en el medio de canal y canal encontré esta película de la década del 90. Y viste que cuando uno mira cosas así de la época del 90, o de otras épocas, cuando uno era adolescente, te quedas mirando para ver si tu cuerpo puede sentir un poco esa sensación que sentías cuando mirabas estas películas totalmente estúpidas, si me permiten el término. Pero bueno, nada, son películas de la década del 90, que es la famosa época dorada donde la moda era una suerte de delirio de colores neón y de peinados que desafiaban la gravedad, ¿viste? Con esos peinados al viento, con esos pelos levantados, con esos rulos que volaban por todos lados. Y en medio, entre esos tesoros cinematográficos, tenemos esta película que la vi hace muy poco, llamada Mannequin on the Move. ¡Wow! ¡Tremendo! Es una suerte de secuela que nadie pidió, pero que Hollywood se le ocurrió que tenía que hacerla igual, porque estamos seguros que esto le va a emocionar a Omar en su plena adolescencia. Claro, después cuando son más grandes, ni en pedo mirá, ¿viste? Por primera vez ni en pedo mirás una película de esta. A ver, como para los que no saben y les contamos y por ahí alguno le despierta la curiosidad. Es la historia de amor entre un joven artista, o un joven en realidad, ni siquiera es artista, el tipo es una, ¿qué sería? Un acomodador de vidrieras y un maniquí. Sí, un maniquí, pero está tranquilo, no se escandalice. Yo sé que es muy común, y digamos, estamos en una época en la cual es muy común que muchos tengan, por ejemplo, muñeca inflable, ¿viste? Tal vez lo de la muñeca inflable nació en aquella época, pero en este caso, la película, para no ser, digamos, capaz que es una metáfora, de la muñeca inflable, ojo, capaz es una metáfora. Pero bueno, la cosa es que la película, el tipo se enamora de un maniquí, pero el maniquí cobra vida, ¿entendés? O sea, el maniquí cobra vida, claro. ¿Quién necesita Tinder o Bumble cuando te podés encontrar el amor verdadero en la sección de ropa femenina interior de una tienda en la cual te ponen a acomodar justamente la vidriera por las noches? Y la historia la cuentan de este tipo que, por supuesto, se enamoró de un maniquí en esta tienda de ropa interior. Claro. Imagínate la película que cuenta la historia del tipo que atendía un refugio para animales. Bueno, la trama, digamos, es... es bastante realista. Es tan realista como un billete de 150 mil pesos, que en cualquier momento puede aparecer. Lo cierto es que el joven es interpretado por un actor que seguramente ya no es tan joven y cuyo nombre no me acuerdo ni en pedo. Bueno, se enamora perdidamente de este maniquí viviente, que es interpretado obviamente por una actriz, que probablemente esperó durante toda su vida este papel que le diera un gran salto a la fama. Bueno, juntos, la película resume así, juntos se embarcan en una suerte de aventura que desafía la lógica, que incluye escapar de malvados hechiceros y bueno, nada, ¿viste? Siempre hay alguien que hace las cosas mal y que quiere robarse el maniquí. Y más allá de lo burdo que uno puede pensar, yo creo, y creo que todavía la atesoro en mi corazón, porque siento que es una película que enseña como ciertas lecciones valiosas, por lo menos a mí me enseñó. Por ejemplo, el amor verdadero puede ser tranquilamente superficial, o literalmente superficial. Qué sé yo, si tu pareja no habla mucho, no te da bola, si se la pasa duro por la vida, qué sé yo. Bueno, es una joya del cine de los 90, ¿no? Nos recuerda la época de los 90, una época que era bastante simple, razonamiento bastante simple, cuando la comedia romántica no necesitaba tener un sentido profundo, ¿se entiende? Ahora que lo pienso, casi es un milagro que los centennials, después de mirar esas películas y escuchar esas canciones, tuviéramos un cierto razonamiento crítico.
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